oírla ya en ese full ride. Ya sabe, no se olvide poner algo así, un mixito ahí en español, ahí para del rock en español, para oír aquí en este frío de Coronado. Saludes a todos, a toda la manada.

ahí complaciendo hasta New Jersey. Se le hace conocida a usted esa voz. Qué rico suena, ¿verdad? Qué rico suena eso. Él es el señor Brian Johnson con su banda Jordi. Y usted dirá, bueno, ¿quién es Brian Johnson? Brian Johnson es el vocalista de AC/DC, el segundo vocalista. Ahí está con su banda Jordi. Del año 1973 esta canción se llama Can You Do It? Y de aquí, bueno, pues dio su salto a la fama mundial cuando se unió a AC/DC. Pero si desde acá ya sonaba así, ya el resto es historia. Cuando se convirtieron en los AC/DC junto a Brian Johnson. Ahí complaciendo a mi amigo Chus.

0: ¿Cómo dice?
1: Mezclando. Mezclando. Mezclando. DJ Marito. En vivo.
0: Vamos completamente en vivo. Hasta las 6:30. Qué rico suena. Súbale, súbale, súbale.
2: Ahora sí se alborotó esta carajada.
0: Un poquito de rock así para el punchis punchis. Saludazo para Juan Fernando. Dice Marito, qué buen rock. Póngase algo de Bon Jovi. Desde Tamarindo, reportando sintonía.

0: Bueno, ¿cuántos inyectados con rock? ¿Cuántos inyectados ahí con rock? ¿O cambiamos ya el rock? ¿Ponemos otra cosa? ¿Cuántos me dicen que sigamos con Roxito? ¿Cuántos me dicen que vámonos con otra vaina? Quiero leerlos ahí en el WhatsApp. Quiero escucharlos en el WhatsApp.
1: Marito, qué buena music, madre, qué manera. ¡Que viva el rock! Marito, ponete las despas, de por
2: orgullo. Oiga, Marito, está volando usted, papá. Póngase ahí a Judas Priest con Turbo Lover.
0: ¿Ustedes qué dicen? ¿Paramos el rock? ¿Seguimos el rock? ¿Qué dice el público? Estamos como aquel compa, de Sábado Gigante.

0: Oiga, está descontrolado ese WhatsApp. Saludos para Paulo. Dice Marito, Sinfonía de Destrucción. Bueno, esa es la que estábamos sonando, Paulito. Yanina dice, Marito, demasiado bueno. Nixon dice, Marito, que siga el rock. Dice Marito, Back in Black, para seguir con la demencia. Piti, piti.
1: Marito, Marito, lo que está bien no se toca.
0: Saludos para César Segura, también reportándome la sintonía. José dice, Marito, que siga el rock. El otro José también, Maritos, seguimos en rock hasta las 7 de la noche, dice. Rafita Araya, dice, Marito, como loco, buena música, un abrazo, dice por acá. Mi amiga Ida, Marito, que siga el rock, dice por acá. Carlitos Méndez dice, Marito, siga, siga, que siga el rock. Toribio, popular Tora, dice, Marito, dele gas, saludos de camino a la casa en moto por dicha, dice. Póngase Balls to Walls de ACP. Oiga, ¿cómo que va en moto, escuchándonos? ¿Cómo así? Te da cuidado, hermano.

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0: Oiga, y esta no la iba a poner hoy, pero es que tengo demasiado tengo sin paja como 6 mensajes pidiéndome esta canción. Y cuando el pueblo se manifiesta, el pueblo es el que manda. Cuando el pueblo es el que pide, no toca más que complacer, ¿verdad? Oiga, y esto no se hace en el rock jamás. Pero es que esta pieza es sencillamente bombazo.
1: ¡Otra vez! ¡Qué buena canción!
0: Saludos hoy para mi amigo Javier. Ahí están en su taller, vuelto, pero clorazepam, ¿verdad? Saludos, Javi.
2: Mae, Marito, mae, ni qué whisky, ni qué tequila, ni qué nada, mae. Solo con esa música uno se calienta, mi hermano. Qué bueno, mae. Oiga, vuélele parejo hasta las 7, mae, puro zapateo, mi hermano.
0: Oílo, ¿y? A las 7.
3: Ni quiera, Cris.
4: Mario, póngate algo de Papa John Brown.
0: Dice Marito, aquí motivado desde las 6 de la mañana. Llevo 12 horas oyendo Onda Brava. Fiebre entre los fiebres, mi amigo Alex. Así me gusta, compañero. Que no se despegue el dial jamás. Dios guardísimo. Usted no puede despegarse de la radio, hermano.
3: Ni quiera, Cris.
0: Jamás. Dios guarde, usted me toca esa perillita ahí de las estaciones.
5: ¡Te reprendo, Satanás!
0: Jamás.

le complacía con un poquito de música de los 80s, un poquito de 90s por ahí. Y vamos bajando. Me están pidiendo también el rockcito de los 70s. Para los que ya están un poquito más grandes, con todo gusto. Ellos son de Hollies, se llama Long Cool Woman. In a black dress, mujer larga y fría, en un vestido negro. 6:22, Costa Rica. ¿Se acuerda? La pista libre, mae. ¿Usted se acuerda? Esos chispazos en la pista adentro.

0: ¡Andamos perdidas!
1: Carlitos goza con esos audios. Carlitos goza.
2: Hola, mi amor.
0: ¡Andamos perdidas!
1: Saludazo ahí para mi amiga Doñana Fallas. Ahí está inyectadísima, Doñana. Doñana, ¿usted qué? Se va a llegar el 20 de junio allá a Los Olivos. Además, vean, nos quedan 6 minutitos de programa. Quiero que en este momento me escriban todos los que se van a dejar llegar por allá el próximo 20. Los que van a ir, que me digan, Marito, yo voy a ir. Quiero ver cuántos son los de a por derecho. Los que no son pura paja, ¿cuáles son los que van a ir? Dígame una vez ahí el WhatsApp. Los que ya tienen su entrada y si no la van a comprar ese día el día del evento. Pero los que nos van a acompañar el próximo 20 de junio, ¿cuáles son? ¿Cuáles son? Que me digan, acá estoy presente. 20 de junio, Salón Los Olivos.

0: papi, voy ahí. Desde Nicoya. Ahí le caemos.
1: Así me gusta, Heiner. El hombre va para allá. Pedrito también dice, presente. Para allá vamos. Guillermo Chávez también dice, para allá vamos. José dice, presente, Marito. Ahí estaré. Charlie dice, Marito, yo voy a ir. Ya las compré y todas las entradas. Steven dice, Marito, para allá vamos. José Luis dice, acá estamos. Mi amiga Norma, me imagino que también va para allá. Dice José, y si Dios me lo permite, voy con mi familia. 6:27, vamos para el Zarpe ya.

pone complaciendo entonces con Bon Jovi. Llegamos a las 6:30. Así que estamos llegando ya oficialmente a la parte final de esta edición de lunes, lunes 8 de junio. Ahí los complacía con un buen blog de rock. Para todos los rockeros, que no se me resientan, los tenía un poquito ahí de lado. Pero por supuesto que siempre, siempre están ahí pendientes. Hoy no hubo tutía, ¿verdad? Les tiré un poquito de veneno. Roxito para espabilarnos, para activarnos. Y por supuesto para iniciar la semana como Dios manda. Una buena dosis de rock. Así un lunes. Eso nos da energía para todo lo que queda de la semana. Yo ya me quedé sin tiempo, entonces yo ya me voy retirando. Como siempre, esperando que lo hayan pasado muy bien. Su amigo y servidor, el DJ Mario Valverde, se despide. De momento quedan con la programación habitual de la radio. Dios mediante, nos escuchamos mañana martes a partir de las 4 de la tarde. Que tengan una bonita noche. Que puedan llegar con bien a donde se dirijan. Manejen con mucha precaución. Y por supuesto, sigan escuchando Onda Brava Radio. Chao.

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O así, de cosas buenas va a estar llena esta semana que inicia para todos ustedes y todos nosotros también. Hoy, acá en Música de Transeta, un lunes para inyectarle energía a esto. Ya van a ver por qué va a estar variado este asunto. Para todos los que me han llamado, la gente que me pide información del próximo 5 de julio, muchos embarcaron pensando que era el 5 de este mes que acaba de pasar, pero no, aún estamos ya casi a menos de un mes, a ese 5 de julio, donde nuevamente la ciudad vuelve a bailar los 70s, 80s, 90s, como lo hizo en aquellas famosas discotecas. Esta vez será en el State Room, antiguo Risas, en la avenida central de la librería Universal. 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Vámonos, vámonos, esto viene cargado. Como les dije, esta es la sesión lunes.

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1: ¿Qué tal? ¿Cómo está usted? ¿Cómo está usted? Bienvenido y bienvenida a la sesión de inicio de semana de música de Transeta. Espero que su fin de semana haya estado motivador, lleno de música, lleno de cosas buenas, como

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Seguimos con la transeta.

Se llama Good Golly Miss Molly, Creedence Clearwater Revival, para cerrar este set de Legítimo Rock Classic. Esto va a sonar también el 5 de julio allá en la Avenida Central. Y vea, yo lo invito, ¿usted quiere verme en acción mezclando todo esto? Pues yo voy y le hago cualquier baile al equipo de Master Replay. Vamos con el equipo, luces y todo lo demás. Generalmente siempre andamos dos DJs para que usted tenga la oportunidad de escuchar la música retro como tiene que ser. 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Vamos a cualquier parte del país. 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

Belen Thomas desde Italia, llama Panamá. Lindo Panamá, Panamá es Panamá, me dijo Vidal, amigo taxista allá de Panamá. Saludos a todos los amigos de Panamá que nos escuchan y a toda la gente linda acá de Costa Rica.

riquísima versión esta Another Day in Paradise. Verás para una mañana nubladita hoy, martes 9 de junio. Saludos acá desde la cabina principal de Onda Brava Radio. ¿Qué me dice Correcaminos Mora? Buenos días. Dice, salúdeme a Cindy Sánchez y a Cristina Rojas que andan ahí con él. Pura vida, saludote grande para Cindy y Cristina. Ya se van a ir a trabajar, dice. Saludos, Danilo. ¿Cómo está, Danilo? Saludos a mi amigo don Álvaro. ¿Qué me dice, Alvarito? Saludos allá hasta Santa Cruz. A frío Santa Cruz, dice. Saludos, Alfred. Buenos días. Saludos allá hasta la capital. Gracias por estar con Onda Brava. Mi amigo, don Giovanni Blanco, un abrazo, mi hermano.

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0: Qué buena pieza esta, ¿eh? 6053-1041 es el WhatsApp para que me reporte la sintonía como lo hace mi amiga Gis con frío, ¿eh? Vamos a ponerla ahí a hacer lagartijas para que se le quite el frío. Saludos, mi amigo don Esteban Zúñiga, el famoso gordillo. ¿Cómo está? Mi amigo Papillo, saludote grande. Me dicen que amaneció súper fresco allá el sector de Coronado. Mi amigo Carlitos Méndez, el señor del aceite. Saludos a mi amigo, el famoso Cho. ¿Qué me dice Cho?
1: Buenos días, gente linda de Onda Brava. El Cho en carretera, hoy de Heredia, reportando mucha lluvia, neblina. Cuidado en carretera, saludos en cabina y seguimos disfrutando la mejor música. Eso. Solo el estilo de Onda Brava. Saludos.
0: Pura vida, Cho, Tuanis. Saludos a Danilo. ¿Qué me dice Danilo? Le copio.
2: Bueno, hola, buenos días, buenos días. Aquí, sintonizando Onda Brava. Con un frijito aquí en Guanacaste.
0: ¿Conoce?
2: Y aquí Liberia.
0: Se amaneció bastante rico el clima, fresquito.

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0: Ustedes me estaban pidiendo algo de Euphoria allá desde Santa Cruz. Con muchísimo gusto ahí complaciendo. Oye, qué montón de gente tengo por acá. Saludos a mi amigo Mariano. ¿Qué me dice Mariano? Qué gustazo. Ay, mi amiga Nela. Nela estaba muy gasparín. Saludos, Nelita, y saludos a la buceta de Nela. Saludos a mi amigo don Randall Arce. ¿Qué me dice Randall? ¿Le copio?
1: Soy Jonah, ¿todo bien? Buenos días a todos. De aquí, reportándole desde Heredia también. Man, aquí estamos pasaditos por agua. Amaneció frío, amaneció lloviendo, una garubita de esas necias y que mojan. Y así, apenas.

Un saludo grande a mi amigo Mariano, que ya está de vuelta por tierra de Guanacasteca después de que estuvo retirado de las canchas. Ahí, saludos ahí a toda la gente de Borinquen. Pura vida, saludos, Mauricio del Valle. ¿Cómo está, Mauricio? ¿Todo bien? No se lo llevó el mar ayer. Tremendo viento y tremenda marejada. Y bueno, ayer estaba por allá en las alturas del Cerro Vista del Mar. Y qué cosa más tremenda. Qué viento y qué montón de árboles y ramas caídas. Pero bueno, ya estamos al aire. Eso es

esto, tuvimos un pequeño problemita técnico con la señal en FM por acá por Guanacaste, pues ya está restablecido todo. Había un montón de gente en la municipalidad de Santa Cruz trabajando, removiendo árboles y todo. Qué increíble viento estuvo haciendo. Increíble. Saludos, mi amigo Arturo. Saludos, pura vida. Saludos a Rigoberto. Rigoberto. Mi amigo César Segura. Saludote grande allá hasta la liga.

0: Saludos ahí, don Cristian Sandoval. Le copio, adelante, Cristian, le copio.
1: Buenos días, Jonathan. Acá desde la 27. Se mantiene sin lluvia, pero mucha presita hacia San José. Estamos aquí en el sector de la Reforma y está un poquito cargado. Disfrutando de buena música.
0: Eso sí.
1: Excelente programación. Bendiciones.
0: Buena vida, Cris. Buena vibra, hermano. Mi amigo Don Graving, saludote grande ya hasta los Estados Unidos.

0: ¡Qué rico esto! Saludos a mi amigo Oli. ¿Qué me dice Oli? Le copio. Buenos días.
1: Saludito para mi hermanito Jonathan allá en cabina, reportando sintonía Onda Brava acá en Tárcoles, de camino a Cotobruz. Siempre conectados.
0: Pura vida, mi hermanazo. Esto recorre en Costa Rica de costa a costa, frontera a frontera, reparando equipo electrónico en las casas. ¡Qué manera! ¡Saludos, mi hermanazo! Saludos a mi amigo Errol.

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complaciendo con eso que me solicitaron hace un ratito. Bruce Springsteen, Dancing in the Dark. 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
1: Todo el mundo, ¿quién será ese Pleasure DJ? Pleasure DJ soy yo. Ese es mi nombre DJ de hace muchos años. Y bueno, como me ha dado la loquera ahora de ponerme a mezclar en las mañanas, pues ya había que sacarlo del baúl de los recuerdos. Pero buena nota. Algunos se acuerdan de eso, ¿eh? Como mi amigo Mauricio del Valle. Saludos, mi hermano. Don Roberto Castro, ¿cómo está? Buenos días, saludote. Saludos a don Harold Jiménez ahí en su taxi, en Alajuela. Mi amigo Moncho, ¿qué me dice? Saludote grande.

0: señor Glenn Frey, The Heat Is On. El calor está encendido. Aquí lo apagaron el calor. Está fresquito, lo más rico. Saludos, mi amigo Randall Ramírez. Ahí está levantándome la mano. Saludote grande, Randita. Le copio.
1: Buenos días a todos los conectados y conectados de Onda Brava. Desde San José, el reporte de la

0: Saludote grande ahí a mi amigo Graving y a Bellanira, que dice Bellanira que hoy con este frío ella no se va a bañar, dice. ¿Cómo así, Bellanira? ¿Cómo decir eso? ¡Saludos, Alvarito!
1: Buenos días, aquí estamos en sintonía. Un saludo para Monito ahí que anda en carretera. Y aquí estamos y no lo vamos.

como les contaba ayer, pues he venido pues ahí recopilando algunas versiones 12 pulgadas, hemos estado sacando versiones de los acetatos que están aquí en la radio, consiguiendo otras por aquí, por allá, para matizarles en las mañanas toda esta musiquita que suena tan rico y le levanta a uno tan buena vibra, ¿verdad? Para empezar la mañana con buenos días y con buena música. 60-53-104-1, saludos a mi amigo Stanley.

Repórteme la sintonía, usted que es un Gasparín, una Gasparina. Siempre pasa escuchando y nunca reporta, nunca dice nada. Ignoramos completamente su existencia. Me encantaría conocer por lo menos su nombre. 60-53-104-1. 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

Saludote grande a mi amiga Yamaira ahí en Radiadores Odín de Costa Rica, acá en Liberia. Me dice Yamaira, abrazote grande. Una gasparina, años de oír la radio. Rodolfo Sánchez, ¿cómo está? Buenos días. Saludos ahí hasta Concepción de San Rafael de Heredia. Frío, frío está eso ahí, dice Rodolfo. Mi amiga Mayra, ¿qué me dice Mayrita? Dice saludos al renegado, dice mi amigo el renegado. Mi amiga Suheili, otra gasparina. ¿Qué me dice Suheili?

0: tremendísimo saludo ahí para el profe que dice que va en carretera en la ruta 27 y va para la revisión técnica ahí en el Coyol. Que le vaya bien, profe. Saludos a Edgar ahí reportando sintonía desde el Coco. Full aguacero dice, bien conectado con Onda Brava Radio. Saludote grande ahí a Dieguito Milbretes. Pura vida, Edgar. Y saludos hasta Tamarindo, mi amiga Katia. ¿Cómo está, Katia?
1: Hola, hola, buenos días, Jonathan. ¿Cómo amanece?
0: Pura vida.
1: Aquí, camino a Tamarindo. Con más ganas de volverme para la cama que otra cosa, pero ya animó, hay que ir a trabajar porque ya descansamos domingo, lunes, hay que pulsearla hoy a ver qué
0: eso.
1: Pasa. Saludos a todos, un saludo a mi esposo que vamos rumbo a la guerra.
0: Eso.
1: Lluvioso, Tamarindo, pero aquí vamos.
0: Valientes, valientes, saludos para usted, Katy y Don Chino. Buena vida, buena nota, buena vibra. Ese, mándeme un saludo a Wendy Fernández hoy. Dice que no tiene frío. Ay, Wendy, qué manera. Sí me gusta, valiente.

está mi amigo Cristian Garita en carretera lluviosa, Estados Unidos. RRR, le copio. Saludos ahí, Cristian. Ahí pasa QAP, la señal digital de MyTuner.

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Para matizar. Ahorita llegamos a los Capital City Safe Home Sound que me han pedido hace un ratito. Qué buen matiz este. 6053-1041 para que me reporte la sintonía y me cuente desde dónde nos escucha. Para mí siempre es una alegría. Saludos a Alex, ahí reportando sintonías de Turruares. 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Ok, excelente. Dicen que de lo único que uno se arrepiente al final de la vida es de las cosas que pudo haber hecho y no hizo. Si usted puede ir a esa fiesta y a compartir y a pasar la tuanis y no va, que después no se arrepiente de no haber ido.

0: Saludote grande ahí a mi amigo Don Edson de la O, rumbo Río Celeste. Pase bonito, Edson, pura vida. Le copio, Dani, le copio, Dani.
1: Hola, hola, buenos días para todos aquí desde Alajuela. Nublado, nublado. Salud para todos y para el mundo desde Alajuela.
0: Eso. Saludote ahí hasta la Liga.

apenas para estar disfrutando el cafecito a esta hora. El cafecito, claro, el cafezazo. ¿Con qué se acompaña el cafecito a esta hora? Ya casi van a ser las 9. No sé, digo yo, un día así como hoy, de lluvia, tortillas con queso, con natilla. El otro día por ahí estaban diciendo un pancito dulce con queso. Esos bonetitos caseros casi, ponen mantequilla y queso. Uy, ya me dio hambre, qué rico. Claro, riquísimo. Unas rosquillas que hace la mamá del famoso Pomacho. ¡Qué manera! Saludos allá hasta Santa Cruz.

0: pieza esta también, ¿eh? ¿Qué me dice? Toca, le copio, buenos días.
1: Toca, toca, buenos días, buenos días. Espero que haya amanecido bien todo, usted y todos los oyentes de Onda Brava por ahí.
0: ¡Pura vida!
1: Por acá vamos viajando desde Santa Cruz para Ojancha. Vamos de Enrueda allá para arriba. Seguimos en las labores bajo el agua. Estamos metidos bajo agua, pero bueno, nos hace bueno. Nos hace falta el agua por acá en Guanacaste.
0: Eso. Toca,
1: pura vida, buen día.
0: Así es, toca. ¿Cuál es el miedo al agua? Si el agua se hizo para las flores, ¿ah? Sin miedo al éxito. Pura vida, mi amigo, toca. Ay, es que ese ventolero lo ha tenido trabajando intensamente toda la gente de los servicios de internet, telecomunicaciones, electricidad. Si no, que lo diga yo, pega unas mojadas. Don William Bonilla, saludos, le copio.
2: Lindo está el día para picarse hoy. ¿Qué día más especial para picarse? Qué día más lindo está este.
0: ¿Será para que se le quite el frío? Mire, mi amigo Pomacho, precisamente yo hablando. Oiga, Pomacho, no hay rosquillas de esas que hace su mamá, ¿no? Para tomar cafecito a esta hora. Saludos, mi amigo Jairito Varela. Sintonía en carretera. Y me dice por acá un cordial saludo de cumpleaños a don Eddie Hernández, nuestro compañero. Hoy está de manteles largos, hoy 9 de junio. Hoy está celebrando cumpleaños, don Eddie. Qué manera. El gran don Eddie Hernández, de tarde de clásicos y de reggae classics.

Ahora sí, la ponemos como tiene que ser, ¿ah? Me habían pedido esta Save On Sound. Mucho gusto ahí, dele a volumen. Llegó por acá el hombre que siempre huele bien. El papá de Carblog. Ahorita conversamos. Don Diego de León, qué manera. Siempre llega el hombre con esa elegancia, qué manera.

0: 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Y tiene razón lo que dice Diego. 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Bienvenido aquí a Onda Brava.
1: Hola, hola, amigo, buenos días. Siempre es un placer estar aquí acompañándolos y, pues bueno, disfrutando primero de la buena música.
0: Ah,
1: no, Onda Brava, que eso no falla en mi carro. Mi carro no falla en dos cosas, hermano.
0: El Carblock.
1: Carblock y Onda Brava.
0: Ah, desconoce.
1: Después de ahí.
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0: y huele
1: y
0: a...
1: te llega ese olor humedad y uno dice, Dios santo, y aquí voy a pasar hora y media en presa.
0: Encerrado, sí.
1: No, como decía mi abuela, eso no es de Dios.
0: No es de Dios. Bueno, ahorita vamos a hablar un poquillo más de eso. Así que si usted ahorita está disfrutando de un olorcito así como a patas en el carro, yo les voy a contar ahorita más adelante cómo puede solucionar ese problema. 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Siga en sintonía, porque ahorita vamos a hablar un poquito de todos esos beneficios de Carblock acá en Onda Brava Radio. Buena pieza esta.

0: descending. Buena pieza, este es el señor Chiller. Saludos ahí a mi amigo Don Calitos, ¿qué dice? Calitos, pura vida. Saludos a mi amigo el famoso renegado, dice. Saludos, dice mi estimado John, aquí desde el GAM, pura vida, saludos. Saludos también a Don Heiner, ¿qué me dice Heiner? Pura vida, le copio.
1: Saludos, saludos, mi hermano, aquí en Coya, reportando sintonía.
0: Eso, papá.
1: Lindo está el día para el chicharrones.
0: Para unos chicharrones. Qué rico, ¿ah? Qué buena pieza esta otra también. Apenas como para subirse uno al carro y que huela puro Carblog. Esa pieza se siente así como, como... Es que el Carblog huele como un mentoladito. Eso yo creo que es una cosa que hace que el aire acondicionado se sienta doblemente fresco, Diego.
2: Sí, sí, correcto. Y vamos a ver, Jonathan... 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
0: No, es un perfume.
2: 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Entonces, cuando vos decís, es que es este mentoladito, claro, porque tiene muchas propiedades como un perfume. Tiene una salida cítrica, ahí estamos hablando de cuero, estamos hablando de una madera, de estos cítricos que hacen como ese olor fresco, mentoladito.
0: Sí.
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0: Exacto. 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
0: Sí, exactamente, porque a veces sí, después a algún producto huele rico, pero tenés que andar colgando algo ahí o andar viendo dónde lo escondes. 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Ahorita les hablamos un poquito más. En el cassette de 90 vamos a hablar un poquito más. Pero si a usted le interesa, igual nos puede preguntar aquí al 6053-104 y aprovechar que tenemos a Diego aquí.

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0: Ellos son los Bad Boys Blues, se llama Say Your Love. Bienvenidos a Cassette de 90 el día de hoy. 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Hoy vamos a hablar de esos regalos inútiles que nos dan el Día del Padre. Estamos en el mes del Día del Padre. Muchas veces le regalan uno cosas. Yo sé que la gente hace con todo el cariño del mundo un regalo, ¿verdad? Pero muchas veces uno dice, madre, ¿para qué me regalan esta vara? Y son cosas que tal vez a uno no le llaman la atención. Y muchas veces yo siento que igual como nos pasa a nosotros los hombres, ¿ah? Digamos que nosotros le podemos regalar un maquillaje a nuestra pareja. ¿Qué sabe uno de maquillaje? También llega uno y le dice, mi amor, le traje esto. Y dice, ¿pero cómo me va a traer esta vara? Ni siquiera es de la tonalidad de mi piel. Este se ve que no, ni se fija como me maquillo yo. Yo no uso este color. Muchas veces, ¿verdad? Las mujeres que están oyendo van a decir, sí, igual le regale maquillaje uno a la doña, quedamos mal, ¿la, Diego?
1: Definitivamente no es el fuerte.
0: Ah, no es el fuerte. A veces muchas mujeres quieren regalarnos algo a nosotros los hombres con todo el cariño del mundo, pero nunca se asesoraron de alguien que le dijera, no, mi amor, vea, no le regale eso a ese mae. A ese mae no le gusta eso. Vea, mejor regálele un car block, por ejemplo.
1: Más que ser un regalo inútil, es un regalo repetitivo.
0: Ah, sí.
1: Vamos a ver, que aquí en el WhatsApp nos reporten todos los papás que siempre les regalan medios.
0: Que les regalan medias.
1: Siempre les regalan pañuelos. Que uno lo agradece, pero ya uno sabe qué es lo que le van a regalar.
0: Por ejemplo,
1: el chiquillo, la chiquilla.
0: Yo soy uno que yo medias no uso. Yo solo uso esas calcetas bajitas. A mí me regalan medias y eso solo cuando yo voy a Heredia y hace mucho frío y me las pongo en la noche para dormir.
1: Correcto. Pero,
0: tengo un montón que nunca uso.
1: Pero bueno, llegó Carblock y les tenemos un regalo para el Día del Padre completamente útil, diferente.
0: Sí.
1: Y que estoy seguro que al papá, al abuelito, al tío, al padrastro,
0: al suegro
1: que le regalen un Carblock, este Día del Padre van a quedar como los grandes con ese regalo.
0: Sí, como el precio de los limones, altísimo, ¿eh? Altísimo. Vamos a ver, 6053-1041, ¿cuáles son esos regalos que nos dan para el Día del Padre? Y uno dice, madre, pero ¿para qué me regalaron esta bala? Vea, hay regalos de verdad que yo sé que no, o sea, pueden ser bonitos, pero no son útiles. Es que le trajeron un adorno para la oficina. Y madre, ¿cuándo yo pongo adornos aquí en el escritorio? Nunca pongo adornos, ¿verdad?
1: Sí, sí, pues tenemos que aprovechar estas fechas para dar un regalo. Primero que la platita no cae del cielo. Entonces, si no va a ser
0: que sea algo útil.
1: Un gasto, una inversión que valga la pena y que el papá realmente lo pueda disfrutar, ¿verdad?
0: Exactamente, exactamente. Bueno, ¿cuáles son esos regalos inútiles? Dice por acá Pomacho, el Día del Padre no puede faltar los pañuelos o las medias, ¿ah?
1: Listo.
0: Pañuelos, hay muchos que ya no usan pañuelos. Usted tiene un pañuelo, ahí está la caja de pañuelos, íntegra, nítida, guardada ahí una
1: gaveta. Con cuatro o cinco pañuelitos vos te la jugás si es que usas pañuelos.
0: Si es que usa pañuelo,
1: si todos los años te regalan una caja con cinco, tenés una fábrica ahí guardada.
0: Un montón de pañuelos no los usa, ¿verdad? Dice por acá, a veces no saben qué regalar y al final siempre las medias, los pañuelos o una colonia, pero tal vez no es la colonia que a uno le gusta. Hasta eso. Le regalan una colonia y dicen, es que este es puro pacholillo, esta vara no me la voy a poner, ¿verdad? Y lástima la plata, ¿verdad? Entonces, eso es lo que quiero que me cuenten. Regalos inútiles para el Día del Padre. Estamos en nombre de Carblock por acá. Y bueno, por aquí me hicieron una pregunta, Caro. ¿Cómo está, Caro? Me dice, ¿ese perfume solo funciona cuando se pone el aire acondicionado?
1: No, para nada. Más bien, hola, Caro, ¿cómo estás? Gracias por estar en sintonía. Carblock se utiliza en el interior del vehículo, se aplica directamente en la alfombra de fábrica del vehículo y esto lo que hace es que neutraliza si el filtro del aire acondicionado comienza a tomar un olor a humedad, pero se aplica directamente en la alfombra de fábrica. Ahora, como Carblock tiene muchas funcionalidades, además de dar un excelente aroma, neutraliza aromas fuertes como humedad, como tabaco, como desechos de animales, como desechos de comida. Entonces, no es que se pone en el aire acondicionado, es que dentro del carro el aroma viaja hasta el filtro del aire acondicionado y quita ese aroma a humedad, ¿de acuerdo?
0: Sí, exactamente. Y cuando uno enciende el aire acondicionado, como el aire acondicionado es fresco y el car block tiene ese mentol, uno siente como que enfría más.
1: Correcto, normalmente el aire acondicionado se usa en la modalidad que da como...
0: Recicla.
1: Como, correcto, que va a vuelta el mismo aire dentro del vehículo. Ajá. Entonces, esto es lo que hace que el aroma dentro de la cabina del vehículo...
0: sea más intenso.
1: Vaya al filtro y cuando usted lo encienda, devuelva de nuevo ese aroma ya agradable. Exacto. Y no ese aroma humedad.
0: Exactamente, y nos pregunta que si lo venden en San José, claro. Tiene nada más decirle a Edwin que se lo vaya a dejar.
1: Mi amigo Edwin allá en San José está a la espera de todos los pedidos y él se los va a dejar a la casa. Y importante, Jonathan, pagan contra entrega. Mi amigo. Exacto. Edwin llega, les entrega el producto y ustedes cancelan.
0: Exactamente. Y tenemos ahí algunas ofertas para el Día del Padre, pero ahorita vamos a hablar de eso, ¿verdad? Vamos a seguir con más de la música. Hoy en el cassette de 90, hoy hablando de esos regalos inútiles que nos hacen para el Día del Padre. Pues bien, más, es que de verdad es que a veces yo digo que sin querer queriendo le regalan a uno algo que... Una cosa que uno dice, ¡ay, esta vara! ¿Qué es esta vara? Es una crema, dice, para la cara.
1: Que se agradece.
0: También sí, sí,
1: se agradece,
0: sí.
1: Pero uno dice,
0: ¿cuándo me pongo esta vara?
1: Gastado la platica.
0: ¿Para qué me pone esta crema para la cara? Me hubieras regalado una caña de pescar, dice.
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0: Black Box desde Italia, Fantasy. No sé si ustedes sabían que los Black Box eran como los Milli Vanilli, pura trama. Estos no cantaban tampoco. Lo que pasa es que a eso no les pasó lo mismo que los Milli Vanilli. Pero sí, es verdad. Estamos hablando de esos regalos inútiles para el Día del Padre que a veces nos da, ay, hijo de mi alma. ¿Para qué me regalan esta vara si esto yo ni lo uso? ¿Ah? Tal vez les regalan algo para la cocina y el hombre ni cocina. Sí, sí, pero ¿qué es esta barba? Como decían las mamás, a mí no me regalen cosas para la cocina, regálenme cosas para mí. ¿Verdad? A veces tal vez les regalan al papá algo para el trabajo. Y dicen, mae, ¿pero por qué me regalan esto para el trabajo? Esto no es para mí, esto es para el Brett. Bueno, sin embargo, los hombres a veces somos un poco... Pensamos un poco diferente, pero vamos a ver qué dice el público. Saludos a mi amigo Ricardo allá en Siquirres. Dice, regalan tijeras de jardín y ni patio tiene para usarlas. Ya tan mal, ¿verdad? Este, qué tristeza. Cosas de jardinería, ¿y cuándo lo han visto el hombre sembrando flores? ¿Ah? Nada. Tienes razón, Ricardo, ¿ah?
1: Completamente de acuerdo.
0: Sí, ah, llega y una vez que veía qué bonita promoción que había ahí en la ferretería de para todo esto, vea, los guantes, las tijeras, hasta esta palita y todo, para el jardín, mae, cuando yo siembro flores aquí.
1: Todo un set de pesca y nunca va
0: a... Un set de pesca lindísimo y el mae ni sabe pescar, nunca ha ido a pescar, ¿verdad? O sea, hay cosas que sí, le gustan a los hombres, pero no a todos los hombres, porque a mí me regalan cosas para pescar y yo diría, ¿cuándo yo iba a pescar? Y yo pescar ahí donde tienen esas tilaperas ahí que uno hay a tirar la cuerda.
1: Que son con cuerda nylon que tira uno ahí.
0: Sí, y saca facilísimo. Sí, no hay que hacer. Sí, pero ya esos maes que van a pescar a los ríos y al mar y todo, ya eso es otro nivel, ¿verdad? Estamos hablando diferente. Vamos a ver qué me dicen por acá, el 6053-1041, de esos regalos inútiles. Adelante.
2: Buenos días. Caballeros, voy a poner el dedo en la llaga. Bueno, a mí no me gusta que me regalen tarjetas, así, sinceramente, que tarjetas el Día del Padre, no me gusta. Dígame quién después está viendo las tarjetas ahí. ¿Se acuerda? Ah, mira, voy a ver las tarjetas que me regalaron del Día del Padre. Nadie. Eso por allá en una gaveta y ahí se quedaron hasta que usted hace limpieza y dice, uy, mira las tarjetas de... No la puede adoptar, qué pecado. Y otra vez con la gaveta y ahí se quedaron. Nadie las ve. Entonces, ¿para qué le regalan a uno tarjetas? Así. Sinceramente. Así está la cosa, hijo Sixto. Buen día.
0: Oye, tienes razón. Mira, yo voy a decir una cosa. A veces lo que le escriben a uno en una tarjeta sería más lindo que se lo dijeran a uno, ¿verdad, Diego?
1: ¿Ah? No, y tiene razón lo que dice mi amigo. Está haciendo un aseo, sacando gavetas y de repente, mira, la tarjeta que me regalaron hace 3 años y
0: usted
1: la
0: abre,
1: ya no abre.
0: Toda comida cucaracha.
1: Está adherida una parte de la otra y ya no abren ya, o ya la tinta del lapicero
0: se
1: ya
0: derramó.
1: Sí, definitivamente.
0: Dice, mira, dice, ¿quién habrá dejado un cofal aquí abierto? Se regó y se hizo una pega aquí y todas las tarjetas, todo es una sola mancha, ¿verdad?
1: Pero bueno, Jonathan, para seguir con las buenas noticias, ¿sí? Y no sé si me puedo adelantar.
0: Claro.
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1: Correcto.
0: Cosas de plástico.
1: Les explico, las White Block nacen de la necesidad de que el carro se vea, no solo que huela bien,
0: se vea bien.
1: Que se vea bien.
0: Uh-huh.
1: Entonces, las White Block tienen un porcentaje del aroma de CarBlock, pero están hechos para pasarlo por todas las partes negras del vehículo internas.
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0: No empaña los parabrisas.
1: Así que no va a empañar, no te va a bajar el dash, cero silicón. Y muy importante, son antibacteriales. Entonces, si vos querés una vez a la semana limpias el volante, limpias la marcha, que es lo que más tiene contacto, y deja ese aroma CarBlock y un brillo natural. Entonces, el carro, además de que huele rico por la colonia, por el perfume de CarBlock, se va a ver limpio también por las wipes.
0: ¿Sabe qué tiene? Que yo lo he probado, porque también yo lo uso para cosas plásticas. Aquí yo limpio las computadoras y todo con eso. Quita toda esa tierrilla que se va quedando ahí.
1: Correcto, es correcto. Y lo importante es que como no tiene silicón, sí tiene CarBlock, entonces tiene un destello de aceite, pero es un aceite que va a secar. ¿Okay?
0: Y
1: entonces,
0: que huele rico.
1: No es que vos lo vas a pasar por una superficie
0: y te queda todo aceitoso.
1: Ahí. No, no, para nada. Él seca y deja un aroma agradable y un brillo natural. No es como el como otros productos, para no decir marcas, que vos lo pasas
0: y se empaña
1: y hasta
0: todo.
1: Que brille y vos lo ves como en el parabrisas,
0: empañado
1: el dash, y es incómodo hasta para manejar. No, las wipes block no dejan eso.
0: Sí, es el brillo natural del
1: plástico. Y lo importante es que vos abrís el carro y parece que te lo acaban de lavar por dentro, ¿verdad?
0: Eso es algo importantísimo, de CarBlock, que tal vez ahora todo el mundo anda el carro sucio, pero adentro uno quiere que el carro huela rico, ¿verdad? Que se vea limpio. Entonces te llega limpia con las white blocks y anda CarBlock.
1: Vivimos en un país que la mayoría del tiempo llueve.
0: Sí.
1: Vamos a ver, los meses de invierno son muchísimo más que los pocos, lamentablemente, que tenemos de verano. Pero eso no significa que entonces todos los meses de invierno voy a andar el carro desastroso por dentro. No, no.
0: Sí.
1: Está bien, tal vez por fuera no lo lavo frecuentemente porque está lloviendo, pero por dentro necesito sentirme cómodo, agradable, que mi carro huela rico, que esté limpio.
0: Claro.
1: Entonces, todas estas opciones son opciones para que tu carro de en el invierno siempre ande presentable, oliendo sabroso, y lo principal, que vos andes dentro del carro sintiéndote cómodo.
0: Cómodo, exacto. Y más en esas presas, metido ahí 3 horas en el carro. 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De verdad, y también él anda ahí, muestritas y todo, ¿verdad? Vamos a ver qué más nos dicen por acá. Leo, regalos inútiles en el Día del Padre.
3: Hey, de Jonathan. Saludos, buen tema. Es el de los regalos. Bueno, yo nunca pido regalo, yo pido comida, entonces voy a lo seguro. Es un chifrijo, un pedazo de chicharrón con yuca o algo así riquísimo. Pero prefiero comer que un regalo. Pero sí, he tenido ahí varios regalos, sí, siempre medias y calzoncillos. Bueno, ahí los calzoncillos siempre se usan, pero las medias sí, a veces tienen bastantes. Y de pañuelos ahí tengo típicos y de todos colores.
0: Ajá, vemos.
3: Saludo ahí a mi hermanillo Eugenio que le pongan la canción a esa Animal de Def Leppard.
0: Oiga, gracias. Qué buena pieza, pura vida. Bueno, voy complaciendo hasta Siquirres. Esto se llama Animal Song, Savage Garden. Oiga, sí, de verdad, tu calzoncillo sí lo usa. Bueno, depende. Tal vez usted dice, bueno, ese calzoncillo lo uso cuando ya no hay ninguno limpio.

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0: Regalos inútiles para el Día del Padre. Eso estamos hablando hoy aquí en el Cassette de 90. Vamos a ver qué nos dicen acá, 60-53-741. Un regalo muy útil que yo me ponía a pensar que si a mí me lo hicieran, yo me pondría súper feliz. Un colchón de Morforama. 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
0: 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Te vamos a regalar un colchón de Morforama.
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0: 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Bueno, vamos a ver qué nos dicen por acá, los regalos inútiles. Saludos aquí a todos los que se vienen conectando. Joseph, ¿usted qué me dice? ¿Qué es un regalo inútil para el Día del Padre?
2: ¿Qué me dice, Jonathan? Excelente programación. Vamos los colmos, man. Regalos inútiles. Que le regalen a usted una rasuradora para la barba y parece un Nancy. Qué triste. O las medias y los pañuelos como todo el tiempo ahí. ¿Eh? Linda manito, linda. Bendiciones, papito.
0: Parece un Nancy el hombre, ¿eh?
1: Y yo nada más.
0: Nada que ver, y le regalo una rasura. Todo el kit para la barba, la espuma, el aceite, todas las vainas para. Y nunca cuando me han visto con barba, amigo, dice, es para que se deje la barba. Y usted se ha preguntado por qué yo no uso barba. ¿Ah? Sea tan bárbaro. Vamos a ver qué más me dicen por acá. Gerardo, ¿qué me dice? Regalos inútiles para el Día del Padre.
3: Un salloncito, buenos días. A eso de tema es vacilón, porque bueno, a mí varias veces, regalos inútiles. Me ha pasado un par de veces de que me regalan una máquina para rasurar y bueno, usted que me conoce, tengo 40 y pico de años y apenas me salen muchos pelos en la chiva. Entonces, créame la mente, Johncito. Buenos días ahí a todos.
0: Es que está muy barata en el outlet.
1: Está en promoción. Yo te dije que levante la mano en WhatsApp. ¿Cuántos tienen colección de tacitas de Feliz Día del Padre?
0: Ah, sí, un montón.
1: Esa es otra que no falla.
0: No falla. Pero dígame usted, así, ¿a cuántos de los que están ahí oyendo que tienen carro, ahorita si les regalaran un car block, diría, mae?
1: Calidad.
0: Yo quiero esa vara. Yo quiero esa vara. Más los que son delicados con el carro. 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Ahí cerca, en Palmares, ¿ah?
1: Nosotros tenemos en todo el país, Jonathan. Ajá. Y si no hay un punto cerca, se lo enviamos por correo de Costa Rica sin costos adicionales.
0: Pero ahí en Grecia, hay cerca, ahí en Grecia. O en
1: tenemos en Atenas. En Atenas tengo un socio comercial que es mi amigo Hugo en Ultimate Car Wash. Uh-huh. Y tengo otro en Naranjo que es, ajá, mi amigo Carlos del Garaje CR Chuzo del lugar. Tienen que ir a conocerlo también, que está relativamente cerca, sí, de donde están acá preguntando.
0: Ok, ¿cómo se llama el Garaje CR? En
1: el Garaje CR, esto está en Naranjo.
0: En Naranjo, voy a ponerle aquí de una vez a...
1: Correcto, y en Atenas Ultimate Car Wash en Atenas Centro, ahí por la clínica Chuzo de Lavacar también.
0: Cualquiera de los dos lados le queda cerquita, ahí por dentro, Atenas, ahí. A nuestro amigo Douglas, ahí en Palmares. O sea, ¿qué me dice Graving aquí en los regalos inútiles?
4: Buenos días, Jonathan. Bendiciones. Un saludo a todos los oyentes de Onda Brava ahí también, en compañía suya, el muchacho que se encuentra en el Car Blog. Un saludo enorme. Jonathan, yo le voy a contar una cosa. A mí nunca me han gustado los regalos. Sí, sí me gusta. Bueno, por ejemplo, que me digan, mira, baby, bueno, por ejemplo, yo ahora el domingo cumplo años, si Dios lo permite, 41 años. Mi esposa, Deyanira, me dijo, yo sé que usted odia los dulces, los pasteles, usted odia todas esas cosas, Jonathan, a mí no me gustan los pasteles, los queques, no me gustan nada de eso. Entonces me dijo, ¿qué le gustaría que yo le regale? Entonces yo le dije, bueno, yo necesito un rotomartillo, porque yo trabajo también en construcción, en remodelaciones y todo eso, ¿verdad? Y entonces me dijo, bueno, está bien, vamos a ver, vamos a ir a buscarlo, cuál es el que a usted le gusta, pero que yo vaya a escogerlo, eso es lo que me gusta. Eso es lo que me gusta, Jonathan, que yo vaya a escoger el pantalón, que yo vaya a escoger los zapatos, que yo vaya a escoger la herramienta, que yo vaya a escoger el detalle, yo. Y lo que más me gusta es ver cuando lo pagan. Lo que me gusta es ver cuando pasan la tarjeta.
0: Bueno, eso.
4: Ese es mi mayor regalo.
0: Bueno, en cierta forma tiene razón, Gravy.
1: Sí, sí, y sí le gustan los regalos, lo que no le gusta es el factor sorpresa, entonces.
0: Yo creo que tal vez no es el factor sorpresa, es el factor inútil. Que te regalen algo que no le sirva o que no le guste a uno, ¿verdad?
1: Entonces,
0: imagino que si él le van, regáleme un rotomartillo, pero lo tengo que ir a escoger yo, porque ahí le regalan un rotomartillo y fueron a comprar el más barato chinito ahí, sí, y llegó esos dos bretes y ya no sirve.
1: Potencia. Sí, estoy de acuerdo.
0: Sí.
1: Estoy de acuerdo con mi amigo, que también un saludo de vuelta, y estoy de acuerdo con el amigo que dijo que el regalo perfecto es la comidita, yo soy de ese team.
0: Vea lo que dice Ronald Vargas. Bueno, Ronald Vargas es usuario de CarBlock, y dice que yo quiero que me regale un galón de CarBlock, dice.
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1: correcto,
0: de Diego.
1: Aprovecho, no sé, mi amigo.
0: Que lo compren aquí en Onda Brava también.
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0: Correcto. 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Saludos, a Dani. Dice un super regalo. Dice un super regalo. Es una moto del año. Una 450. ¡Hacia!
1: Sí, es un regalazo.
0: Dice que los regalos inútiles. Una corbata o pañuelo es que en lo personal es algo que no me sirve. Dice. No me sirve. Una corbata. O sea, ¿uno usa corbata? No. ¿Trabaja en algún lugar que ocupa corbata? No. ¿Va a alguna fiesta donde tiene que ir con...? No. ¿Le gusta esa vara? No. Entonces, ¿para qué le regalan eso, verdad? Son cosas que son inútiles. Que
1: Para usarla cada muerte de obispo, como es el dicho.
0: Exactamente. Vamos a ver qué me dice por acá don Mario Cartaguito. Cartaguito, ¿usted que trabaja en transporte público? ¿Ya usted usa CarBlock? Eso que se le suben, le dejan el carro en la alfombra mojada con la sombrilla, la señora que venía con la carne y todo eso, y se le regó un poco de jugo en la alfombra y después el carro anda oliendo feísimo. Usted lo que necesita es CarBlock ahí, Cartaguito.
1: Completamente.
0: ¿Ah? Vamos a ver qué me dice Mario.
5: Buenos días, Jonathan, Mario Cervantes. Y sí, mi hermano. A mí casi siempre me regalan skin razor para después de afeitar. Y yo no tengo barba ni me afeito casi que nada porque no tengo barba. Tengo una colección de como 8 o 10 skin razor ahí de Brut. Casi siempre me regalan de Brut y acero también, pero ahí tengo yo no tengo barba, o sea, y no las uso, entonces es un regalo inútil para mí. Bendiciones para todos.
0: ¿Qué tira, Cartaguito? Mejor que regale un CarBlock para el carro, ¿ah?
1: Sí, una vez, una vez.
0: ¿Quedan mejor? Dice ella, usted que trabaja en el papito, usted que pasa todo el día en el carro, le voy a regalar un CarBlock, porque va a oler rico el carro y sus clientes se van a sentir felices, ¿verdad? Los que trabajan en turismo, ¿sabes lo que es que se le suban esos turistas oliendo a puro pacuso? Pueden andar todo el día a caballo y todo.
1: Acabas de decir algo importante, Jonathan. Vamos a ver, es la presentación. Si vos trabajas con tu vehículo, si haces turismo, si sos Uber, si sos un taxi, es importante también cuál es el mensaje que usted le da a sus clientes a la hora de montarse el vehículo. Y si usted se monta un vehículo donde usted huele delicioso, se siente cómodo, es un cliente fijo de segura, ¿verdad?
0: Dice por acá Edgar que dónde puede comprar CarBlock, que lo ha buscado aquí en Liberia y nada. Y aquí en Onda Brava, Edgar. Aquí mismo lo encuentra.
1: Aquí lo esperamos participando.
0: Sí, aquí en Onda Brava lo tiene. Y si no, pues hay muchos lugares en Liberia donde se vende.
1: Claro que sí, tenemos Onda Brava, que es de la casa.
0: Lubrillantes La Hermosa.
1: Luri Hermosa, Luri Max, ahí por el Bar Chaparros.
0: Ajá.
1: Lo tenemos en JM Autodecoraciones, ahí en frente de Bonavet.
0: Exacto.
1: Que por cierto hicieron un chuzo de local, felicidades a mi amigo Johan. 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
0: Ah, sí, también. También
1: famoso acá.
0: Sí, tienen varios locales.
1: Correcto, el Abacar SJ Deluxe también, aquí en el centro de Liberia.
0: Ah, sí, también, ajá.
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0: Imagínese, es guitar ahí, por todo lado lo encuentra.
1: Y eso solo es en Liberia, ¿verdad, hermano? Porque te puedo decir Carrillo, te puedo decir Nicoya, Sámara, Nosara, San Carlos, Naranjo, bueno, estamos, gracias a Dios, por todo lado ya.
0: Sí, exactamente. Regalos inútiles para el Día del Padre. ¿Qué dice usted, Norma?
6: Muy buenos días, Jonathan. Bueno, regalos inútiles. No soy de regalar. Yo soy muy detallista. En eso sí, yo soy muy sincera. Pero viendo así, de todo un poco, ¿verdad? Que le cuentan a uno. Los pañuelos ya casi no se usan porque ya, ¿verdad? Hay pañitos desechables, tanto húmedos como secos. Medias, la verdad que ahora hay de todo tipo y de todo tamaño y tiene uno que saber como qué y qué no, ¿verdad? Entonces, hay veces que ni las van a usar, la verdad. Y colonias o el tipo de desodorante y todo eso, o agua para refrescarse ahí, las aguas frescas, como le dicen, para refrescarse la cara después de hacerse la barba. Eso tampoco a veces como que no lo usan mucho y como que no les gusta, ¿verdad? O como que les den una agenda, porque les da pereza ya escribir, porque prefieren el celular, una calculadora, que ya el teléfono la tiene incorporada también, o un lapicero personalizado, un llavero, tantas cosas que lastimosamente las dejan ahí, ¿verdad? Hasta un cuadro de una fotografía. No le dan mucha importancia al principio tal vez, pero ya después ya la dejan por ahí. Pero sí es más bonito como regalar algo diferente, ¿verdad? No mucho les gustan las flores o los chocolates o ir a una cena. Es mejor que la persona le cocine, ¿verdad? La novia, la esposa. Un paseo en bicicleta, una caminata. Cosas así que van a quedar muy lindos recuerdos y especiales, como ir a un río, una playa, un lago, ir a pescar, ir a acampar, algo inolvidable.
0: Yo creo que tiene razón, y también que no jodan, ¿ah? Que no lo jodan a uno, ya está uno tranquilo. Qué buen regalo, y no me han jodido para nada. Dice.

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0: No, yo sí creo que un regalo, cuando se da correctamente, le alegran la vida a uno y todo. Y así como decía este, no le gusta que le regalen cosas. No es que no le gusta que le regalen, es que no le gusta que le regalen cosas inútiles, ¿verdad?
1: Sí, sí, sí, sí. Estoy completamente de acuerdo. Y vamos a ver, cualquier regalo se agradece,
0: sí,
1: porque se agradece el detalle, sí. Pero un regalo que sea que algo que uno le sirva, que uno estaba esperando porque le servía para el trabajo, para sentirse cómodo, para lo que sea, uno se alegra el doble.
0: O que sean de las cosas que a uno, por ejemplo, digamos, si a usted le gusta el ciclismo montaña, le regalan unos guantes. Pero unos guantes que a uno le gusten, ¿ah?
1: Sí, sí, correcto. O que le den, que le regalen algo a uno que sea de su pasatiempo, su hobby.
0: Sí, de su hobby, exactamente. Correcto. Es que porque muchas veces yo creo que el fallo es no asesorarse. Orientar, o que lo orienten a uno en las cosas que a esa persona le gustan. Usted le puede preguntar a un amigo, un compañero. Dice, más le gusta cletear. Dice, voy a preguntarle al muchacho que anda con él en bicicleta, ¿qué es lo que a él le gusta? Dice,
1: hace más de 10 días. Le gusta la pesca, el que le gusta el tema del running, que ahora está muy de moda también.
0: Le gusta esto, le gusta lo otro. Él desde ese día anda envidiando una pantaloneta.

0: Yo me compré. Dice, ¿qué marca es? ¿Dónde la compró? Ah, cosas así, ¿verdad? Dice, o llega y le pregunta al compañero, chavo, ¿y qué es lo que le gusta a él? Dice, vieras que de hace días él andaba de preguntar que dónde conseguí yo ese car block. Y él quiere uno, dice, pero oye, y si usted se lo quiere regalar, yo le paso el contacto de Diego. Buenísimo. De una vez, ¿ah?
1: Y además quedan participando.
0: Sí, ya está, compra el car block. Y
1: ahora dice, estamos hablando de la alegría de recibir un regalo que uno dice, lo necesitaba, lo quería.
0: Ajá.
1: Imagínese, doble alegría, Jonathan, te llega con el car block.
0: Uh-huh.
1: Y después, al final del mes, que le digan, de no, aquí le traigo esto otro, porque me lo pegué por su regalo, otro car block y las wipes, bueno, y mejor sí, no pueden quedar.
0: Sí, imagínense, que esas wipes, estas toallitas son un éxito, de hecho, usted me ha dado unas aquí, mi esposa se ha encargado de robármelas, porque dice, yo llego y limpio el mostrador de donde yo trabajo, o llega y dice, Jonathan, limpie la radio con eso, para limpie todo, porque ahora va a venir alguien que huela rico, ¿verdad? Y sí, en serio, sí, se
1: son
0: siente.
1: Son muy funcionales, Jonathan. Sí. No solo para el carro,
0: son para la casa, de hecho, la oficina.
1: Mi esposa ayer me estaba comentando que lo iba a utilizar para dentro de la casa y yo le dije, se puede usar donde usted quiera que huela rico y se vea limpio.
0: Sí, exactamente. Y el car block, bueno, un día lo hablamos, Diego, que digamos, alguien dice, ¿y eso funciona para la casa? Sí, usted me decía que una señora que tenía mascotas,
1: correcto,
0: que a veces huele mal la alfombra donde se acuesta
1: para
0: el perro.
1: Gente, y vuelvo y repito, el tema de las lluvias, que ajá, en Costa Rica es la mayoría del tiempo.
0: Sí.
1: Todos los que tenemos mascotas, cuando llueve, hay que tenerlos dentro de la casa, no se van a estar afuera mojando, llegándose ahí de hongos y demás los animalitos.
0: Uh-huh.
1: Entonces, car block es una muy buena opción porque neutraliza ese olor a perrito, a desecho,
0: a humedad.
1: De esa humedad. Y tengo una clienta muy buena que me utiliza el car block para utilizarlo dentro de la alfombra de la casa porque los perritos siempre pasan dentro de la casa.
0: Sí, sí, eso es algo cierto también. Vamos a ver qué dice Alexandra por acá. Dice, espero se encuentren bien. ¿Me podrían compartir los contactos de los DJ? Claro, con mucho gusto, ya se los paso. Con muchísimo gusto. Saludos a Ronnie Gamboa. Dice, buenos días. Calidad de programación. Un saludo desde el Colegio Educarte. Todos los profes en sintonía. No, hombre, saludos hoy para todos los profes. Qué buena nota. Saludos a Jacqueline. ¿Cómo está, Jacqueline? Cuénteme los regalos inútiles.
2: Buenos días a todos los de donde habrá radio. Un gran saludo a usted, Jonathan, y los oyentes. Yo, regalos que le daba a mi viejito, a mi padre, yo ahorraba plata y decía, le voy a comprar una taza. Mi papá tenía colección de tazas de diferente estilo y todas eran con confites el del padre, y era diabético. Mi papá era diabético, pero nosotros le dábamos una taza. Bueno, yo le daba una taza, una vez le di una gorra y una colonia. Le cambié el estilo, no le volví a dar taza. Lleno, ya tiene mucha taza. Entonces yo le da una colonia, le di saber, una colonia, una gorra y unas medias. Hay una camiseta, porque usaba camiseta por dentro. Después, mi hermana le regalaba camisas. Mi otro hermano le regalaba gorra. Mi otro hermano le regalaba tazas con confite. Le digo, usted sabe, yo lo regañaba, pero yo decía, ya él era feliz. Y mi mamá los hacía, nosotros aquí todos, una reunión en la casa con un arroz caro como siempre, y reunió el día el padre con él aquí en la casa. Y siempre mis sobrinos le regalaban a mi papá, los nietos le daban una taza con confites, y yo decía,
0: me voy a regalar confites.
2: Mi mamá se le quedaba una taza y decía a mi papá, no hay problema, hay más tazas. Pero siempre, nunca se acostumbró. Tal vez padre se daba, ok. Pero como decía él, todos los días papá. Y a veces hacíamos tal cosa y pum, le llevábamos un regalo o algo. Entonces, nunca propio día al padre, poquísimo. Siempre se le disfrutaba. Mi papá sí, todos los días se rasuraba. Él, una vez mi hermano le regaló una maquinilla de rasurar de la viejita, la vieja escuela, y por aparte la Gillette y una crema de afectar. Y le digo, yo ese sí se afecta todos los días, le digo. Él amó, de creo que todos los regalos que él amaba ese regalo, porque él encantaba, todos los días se lo veía en la mañana enfrente al espejo, papá, bateándose.
0: Ve qué interesante lo que acaba de decir. Bueno, le regalaron tazas, confites, todo. Sí, él los guardaba, pero no era, digamos, como el fuerte de las cosas que él quería. Pues la rasuradora sí la valoró.
1: Ese fue porque era el regalo útil.
0: Era el regalo útil.
1: Correcto.
0: Exactamente, el regalo útil. Yo creo que el regalo útil es el punto clave en el Día del Padre. Y yo creo que es un consejo que le estamos dando aquí desde Onda Brava. O sea, pueden regalar Carblock, pero si usted no quiere regalar Carblock, no importa. Pero regálele algo que a su papá le sirva, ¿verdad? Que le sirva, de verdad, que le guste. Pregunten, investiguen, porque la plata cuesta mucho ganársela como para regalar algo que lo guarden ahí, como con las tarjetas. Fueron a comprar una tarjeta muy bonita y no la regalaron flores. Y el hombre llegó, ah, muy bonito, y la pone ahí. Y ni siquiera en un florero las pone, porque uno, yo no sé, uno de hombre, las flores no es un regalo que lo emocione a uno tanto como a las mujeres. Las mujeres sí les gusta que les regalen flores, pero uno como hombre, que les regalen flores muchas veces no es como
1: llamativo. Sí,
0: tan llamativo. Ya usted llega, madre, me regalaron unas flores y me hubieran regalado otra vara.
1: Como repito, todo regalo se agradece, Jonathan.
0: Sí.
1: Pero qué rico es recibir algo que vos ocupás.
0: Sí.
1: O que te guste, que sea parte de tu pasatiempo. Por ejemplo, para mí, todo lo que tenga que ver con la música es un regalazo.
0: Vos feliz.
1: Ah, yo soy
0: amante de la música. Buenos audífonos.
1: Buenos audífonos, un buen parlante.
0: Sí.
1: Todo lo que tenga que ver con música. Para mí es... eso sería el regalazo.
0: Sí, es cierto. A mí me gustan todas esas cosas de música también. Bueno, me gusta acampar, me gustan las cosas para el carro también.
1: La salvada es que mi esposa y mis hijos sí tienen clarísimo cuáles son las cosas que me gustan y siempre atinan. Solo una experiencia una vez que siempre vacilo con mis hijos y con mi esposa, que me dieron un regalillo ahí muy, muy particular.
0: Ajá.
1: No quiero decir más porque si no me regaña, porque estoy vivo, pero ha sido la única vez. Después de ahí, todos los regalos siempre han sido muy atinados.
0: Digamos, por ejemplo, yo soy un hombre que a mí no me gusta el fútbol. Y digamos que lleguen y me regalan algo referente al fútbol. Muchos hombres les apasiona el fútbol.
1: Y vienen mundial, pero no va a ser algo de tu agrado.
0: Ya, digamos que llega y dice, Jonathan, aquí les regalamos unas medias de fútbol. ¿Para que lleve unas medias de fútbol?
1: Unos tacos de fútbol.
0: Unas espinilleras. O no sé, alguna vaina de un equipo fútbol. Cosas así que yo no, o sea, no me gustan, ¿verdad?
1: Sí, completamente de acuerdo.
0: Yo sé que, por ejemplo, el que es zaprisista, le regalan algo de zaprisa. Por ejemplo, mi tata le regalan una jarra de zaprisa y el hombre saca pecho y como loco.
1: Una
0: gorra de zaprisa o algo así, y el hombre feliz, ¿verdad? Una camiseta. Pero a mí me regalan eso y
1: Sí.
0: ¿Qué cosa?
1: Jonathan, quiero aprovechar el espacio para mandar un saludo, ya que estoy acá y se me lo permite.
0: Claro.
1: ¿Por qué? Porque en Carblock no solo hacemos socios comerciales, sino que comenzamos a hacer una relación de amistad muy bonita. Y quiero mandarle un saludo a don Edwin Badilla, que es mi extensión allá en San José, un señor súper elegante, súper amable, súper responsable. A don Javier, allá ahora que estamos hablando, ¿en dónde está Carblock? Bueno, toda la zona sur, desde Palmar Norte hasta pegar con Panamá, mi amigo Javier allá de Grupo La Palma.
0: Ajá, él distribuye Carblock allá.
1: Es distribuidor de Carblock, es punto de venta, es amigo y un oyente de Onda Brava que no falla. Así que, como sé que nos escuchan en todas las estaciones de servicio ya en Golfito, pues un saludo para ellos y para mi amigo Javier.
0: Claro, no, Javiercito es gran oyente de la radio y también se vende el Carblock allá en toda la zona sur. Me están preguntando de Guápiles. Alonso tiene una tienda de motos y repara motos, tiene un taller. Y me dice, salud, dice que si se lo envían hasta Guápiles.
1: Sin ningún problema y sin costos adicionales.
0: Sin costos adicionales.
1: Correcto.
0: Se lo mandan a Guápiles.
1: A Guápiles.
0: Bueno, ya le mandé el teléfono suyo y todo. Y que tiene que poner ahí, cuando lo compre, que diga, soy un papá Carblock con Onda.
1: Así es. Y queda participando.
0: Ahí le mandé ahí a Alonso, que siempre nos escucha ya en Guápiles. Y si quiere venderlo usted allá en Guápiles también,
1: ahí está. Se está tardando más bien.
0: Hacemos un llamado a toda la gente que tiene negocios de cosas de carros y todo eso. O gente que la pulsea con todo, que quiera vender Carblock también, pues se pueden poner.
1: Sí, porque no precisamente. Vamos a ver, Carblock es un producto tan bueno y está tan cotizado en este momento. Mi amigo, que yo tengo todo tipo de puntos de venta en Fortuna, San Carlos, Farmacia El Pueblo. O sea, en una farmacia se vende Carblock y se vende bastante. Una tienda, show displays, que es de Nintendo, de videojuegos, ahí también se vende Carplug. Entonces no precisamente tiene que ser un lavacar, un car wash,
0: puede ser hasta un mini super.
1: Puede ser un mini super. Tenemos mini super Don Mario en San José, que es un señorazo que nos vende un montón de productos, y es un mini super donde usted consigue canasta básica.
0: Entonces llega uno a la bomba y dice, mira, tienen las toallitas de Carplug, dice, voy a llevármelas de una vez.
1: Bueno, y importante mencionar que aquí en Onda Brava
0: también tenemos.
1: Tenemos inventario para tirar para arriba, así que si quieren venirse hoy y mientras que estamos acá, de una vez vienen y lo compran, claro. Y nos conocemos de una vez.
0: Exactamente, exactamente. Saludos a Oliver Badilla, dice aquí Full Sintonía, de la mejor. Dice que le regalen a uno unas corbatas, yo no soy de usar eso, y si, ni sé ni cómo se pone. Que regalos inútiles, no, pero que me le regale un Carplug, ¿verdad, Olivier? Ahí Mariano andaba Carplug hasta en la máquina, él tiene una, él es operador de maquinaria amarilla. Dice que le puso Carplug, dice que yo oliendo riquísimo.
1: Buenísimo, ¿verdad? Trabajando a gusto todo el
0: claro,
1: día.
0: Claro, conoce.

0: More Talking to My Heart, to My Soul. Qué buena pieza. Estamos llegando casi al final de este cassette de 90. Hablando de esos regalos inútiles. Dice por acá Gustavo, desde Tilarán, que por cierto en Tilarán pueden conseguirlo en Motor Elite JM Tilarán. Ahí encuentran Car Block para lo de la gente de Tilarán. 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
1: 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Ya no tienen que viajar largo.
0: Nada, ahí mismo en Tilarán.
1: Con mi amigo Douglas, ahí Douglas. Un saludo también.
0: Sí, sí. Dice Gustavo, dice, desde Tilarán, dice que en los tiempos antes que le regalaran un cassette, un CD, un disco, para el Día del Padre era un toquezazo.
1: Ah, eso era...
0: bonito.
1: Eso era bueno.
0: Del artista que a uno le gustaba. Ahora ustedes regalan ese y un disco esta vara.
1: Bueno, vamos a ver. Nosotros los que nos gusta todo retro tenemos siempre dispositivos.
0: Sí, a uno que le gusta sí, pero a veces no es tan fácil, ¿verdad?
1: Ya no todo el mundo tiene ese tipo de dispositivos.
0: No todo el mundo tiene un CD player o no tiene una casetera buena. Pues tal vez si el equipo tiene casetera, pero no sirve.
1: Pero no sirve, correcto.
0: Sí, lástima, ¿verdad? Pero sí era. ¿Y ahora de dónde consiguen un cassette, un CD? Tendría que comprarlo usado, ¿verdad? Bueno, los acetatos sí se venden.
1: Se están vendiendo, ¿no?
0: Y se venden las tornamesas y todo eso, pero son regalos caros, ¿verdad? Pero al que le gusta y lo valora, lo disfruta. Regalos inútiles, Alex, desde San Carlos.
2: Buenos días, Jonathan. Cualquier tipo de herramienta es un buen regalo. No estoy pensando en eso, ¿verdad? El tema es al contrario. Pero cualquier herramienta y algo que tenga que ver para el carro, si la persona tiene carro, si la persona tiene moto, cualquier cosita, incluso una cinta reflectiva personalizada. Yo no sé, que ahora todo lo personaliza, una calcomanía para el casco, cosas así, son fáciles de quedar bien. Realmente regalos inútiles, siempre lo he visto para hombre, para mujer. Son unas bombas que hacen ahora, unos globos que hacen que son como más duros, que al final quedan por toda la sala y por toda la mesa y por todo lado, y al final la persona no haya como deshacerse de ellas porque son muy bonitas y sabes que tienen su costo. Eso es algo que no tiene, igualmente es inútil. Las flores, ya lo dijo usted, realmente son cosas que van quedando ahí, una tarjeta, todo eso. A mí en lo personal, que me regalaran una jacket o un abrigo sería completamente inútil, porque nunca uso eso, ni tengo, ni espero nunca tener un abrigo, una jacket, no me gusta, yo detesto usar cosas así. Una bufanda, inútil completamente.
0: Más en San Carlos.
2: Realmente, sí, para mí, sí, bufanda. Y algo que sea de abrigar no me gusta para nada.
0: Más allá en Pital de San Carlos, ¿sabes? Fue enviarme en qué momento a usar esa vaina, ¿sí? Con esos calores que hacen allá, ¿verdad? Que le regalen una.
1: Ahora, cuando llueve, hace calor.
0: Mira, hay cosas que a veces son inútiles. Tal vez usted ha visto a alguien que nunca usa pantalones cortos y le regalan una pantaloneta. Más esa pantaloneta, solo para dormir, tal vez se la pondrá.
1: O vamos a ver, hay muchos papás que son papás muy, muy actualizados y ya no usan ropa tan formal.
0: Ajá.
1: Siempre andan con jeans,
0: camisetas,
1: mezclilla, camisetas,
0: camisas de vestir y no le cuadra.
1: Y le regalan un pantalón de vestir.
0: Ah, sí, no les cuadra. Y hay gente que no le gusta pantalón. A mí sí me gustan, pero
1: vamos
0: hay gente
1: a ver,
0: que
1: lo
0: no.
1: Lamentable, Jonathan, de este tema es de que la platita ahorita cuesta mucho como para hacer ese detalle, gastar la plata en algo que no se vaya a utilizar.
0: Sí, vaya, en lugar de regalar ese pantalón de vestir, mejor le hubiera regalado un Car Block.
1: Y hubiera quedado como los grandes.
0: Sí, uy, para el carro, qué bueno, ¿verdad? Dice Raymond Loza, que ¿dónde lo consigue ya en Panamá? Bueno, para la gente de Panamá, como Raymond, que está en David, yo les recomiendo que se vaya a las gasolineras de Grupo La Palma, ahí en la frontera. Me imagino que en Neil hay.
1: En Golfito. En Fortuna, en Golfito, está desde Palmar Norte hasta pegar con nuestros hermanos de Panamá.
0: Si ahí la puede conseguir, igual ya le pasé el número de usted, Diego, para que lo contacte, porque si quiere vender allá Car Block en Panamá,
1: buenísimo,
0: se
1: también
0: lo mandamos también.
1: Y si no, buscamos la manera de enviárselos a Panamá, sí, eso es lo de menos.
0: Exactamente. Saludote ahí para el buen amigo. Vamos a ver qué más me dicen aquí. Saludos a Hammer allá en New Jersey. Saludos a Chico Pérez. ¿Qué me dice Chico Pérez? Pura vida. Saludos a Steph. Dice, ¿qué precio tiene el Car Block? Hablemos del precio, porque esto es importante. Mucha gente pregunta, ¿qué precio tiene el Car Block? Ok, primero hablemos, ¿cuánto dura un aromatizante los que venden en los supermercados, de los de mejor calidad? Hay aromatizantes, vos antes de ser distribuidor de Car Block, utilizabas unos de buena calidad que duraban...
1: Correcto.
0: Un mes a lo mucho.
1: Correcto. Vamos a ver, para, insisto, no estar diciendo marcas acá, hay una marca que vende que vienen como 6 aromatizantes en un solo paquete.
0: Que son como un gel.
1: Correcto, y estamos hablando que son, ese paquetito cuesta 16,000 colones.
0: Uh-huh.
1: Pero el problema es que eso te dura por mucho una semana. Entonces, los seis, las seis unidades que vienen, las consumís en un mes y un poquito. Uh-huh. Y estás gastando 16 mil colones, ¿de acuerdo? Hay otros que son más tradicionales, que se guindan en los en el televisor. Pero, por ejemplo, aquí en la zona de Guanacaste, donde vivimos nosotros, con los calores que
0: no
1: hay,
0: dura nada.
1: Eso se trata en tres días y hasta ahí sí, llegó. Cierto. Y te cuesta 4.500 pesos sí. por ahí. Carbloc te dura de 3 a 4 meses, te neutraliza olores, te da una fragancia elegante, no hay nada expuesto visualmente hablando a la hora de montarse el vehículo, y el precio es de 18 mil colones.
0: 18 mil colones.
1: Correcto, ¿verdad? Jonathan, pero si usted esos 18 mil colones lo divide entre los 4 meses que dura el perfume, ajá, estás pagando 4.500 colones por mes.
0: Por mes.
1: Es como comprar esos aromatizantes que te van a durar una semana.
0: Exactamente. Y yo, bueno, ahorita Don Milton Blanco, que nos compró uno allá en Zarcero, dice, yo todavía lo ando en el carro, es hace 4 meses lo compré y todavía huele.
1: Correcto.
0: O sea, no lo estamos diciendo nosotros, Diego, o sea, no son, no queremos como vender algo falso, porque primero está nuestra reputación, ¿verdad?
1: Así
0: vos
1: es,
0: como
1: correcto.
0: Representante de la marca y yo pues como comunicador.
1: Y si no, y si no fuera así, Jonathan, yo no estuviera aquí ni exponiendo tu producto, que es Onda Brava, ni exponiéndome a mí como persona vendiendo algo. Sí. Que no es real, bro.
0: Que no es real, no. Y de hecho, yo me acuerdo cuando yo te conocí a vos y nos subimos a tu carro, tenía ya 4 meses de haber puesto el producto y todavía huele.
1: Correcto.
0: Bueno, olía, pues ya me imagino que ya le pusiste uno nuevo.
1: Correcto.
0: pero eso es verdad.
1: Pero bueno, para darle la información exacta, 18 mil
0: colones
1: es el producto del Carbloc. Y este mes, pues obviamente, va a quedar participando en la rifa de un Carbloc y un Wipe. Si hace la compra y en el detalle pone, soy un papá Carbloc con Onda.
0: Con Onda, exactamente. Igual ustedes le pueden escribir a Diego y Diego ahí les va a dar el tip. Pero mándame el mensaje y ponen el simple esto.
1: Correcto. Y mi número, Jonathan, está a disposición de todos mis clientes y cualquiera que quiera consultarme cómo lo puedo usar, qué debo hacer, dónde no debo ponerlo, cuánto debo ponerlo. Cualquier consulta, estoy a la orden, porque vamos a ver, Carbloc no es una empresa que solo se dedica a vender. Para nosotros, ese servicio al cliente después de la venta es importantísimo.
0: Claro.
1: Ese acompañamiento, la buena utilización del producto, nosotros no solo entregamos y nos desaparecemos. Nosotros vendemos
0: cierto.
1: Y estamos ahí dándole seguimiento para que nuestros clientes aprovechen al 100% el producto.
0: Eso es cierto. Ahora, si usted está en una región de Costa Rica donde usted dice, ma, es que aquí no lo venden, digamos, gente que nos escucha en Limón, gente que nos está escuchando en Punta Arenas, no sé, en alguna región donde usted no, en la zona de Los Santos, por ejemplo, Pérez Celedón, o no sé, algún lugar que se dice, ma, es que ese Carbloc yo aquí no lo he visto en ningún lado, me gustaría venderlo.
1: Correcto, ahora escribir. Que nos escribieron de Palmares, bueno, ¿sí? Palmares, San Ramón, sí. Grecia, que es
0: ahí cerquita
1: la
0: también,
1: cuna
0: de los traileros.
1: Correcto, y sí. de la venta de autos, bueno,
0: ¿sí?
1: Estamos atentos, cualquiera que quiera distribuir sí. Carbloc, que por cierto, hablando de todo un poco, es un producto en la línea de accesorio vehicular, Jonathan, que da una utilidad por arriba del 30%.
0: Imagínese.
1: No hay ningún producto en esta línea que dé una rentabilidad por arriba del 30% y Carbloc la da. ¿Por qué? Porque es un producto premium no solo en su calidad, sino también en su rentabilidad.
0: Pura vida, dice por acá, saludos Max Carvajal en carretera, ¿dónde lo consigo? En Heredia. Bueno, en Heredia yo le diría que lo más fácil es que llame a Edwin, ¿verdad?
1: Correcto, se lo dejan en su casa.
0: Sí, ¿verdad? Edwin se lo lleva y se lo deja en la casa y ahí se lo paga directamente a Edwin, ¿verdad? Eso yo creo que es lo más fácil. En Heredia, pues sí hay distribuidores.
1: Sí, claro,
0: ahorita
1: tenemos,
0: no, ahorita
1: tenemos bastantes.
0: No los tenemos aquí, bueno, a mano no los tenemos, pues sí hay bastantes, pero Edwin, que es oyente de la radio y lo estamos apoyando a él en ese emprendimiento, les estamos recomendando que llamen a Edwin se lo compran a Edwin, que van participando en la rifa, ¿verdad?
1: Correcto, sí es.
0: Exactamente. Saludos ahí para Max, pura vida. Saludos a Diegón Vargas desde Pérez Celedón, dice ahí, está en modo vacaciones, sí, a Barbea, a Diegón, que trabaja en el autobús, ¿ah? Qué manera. Bueno, ya nos llegamos al final del programa, si a alguien le interesa pedir el número, me lo piden con mucho gusto.
1: Jonathan, solo para aclarar, esta promoción, esta rifa, es de Onda Brava.
0: Es de Onda Brava,
1: no
0: sí.
1: es de los puntos de venta, para que después no vaya a haber confusión de que, ah, mira, sí. es que yo lo compré en tal punto de venta y no participé, no. Es una promoción solamente para los oyentes de Onda Brava y que vayan a hacer la compra a Don Edwin o que me escriban directamente a mí o que vengan
0: aquí en la radio.
1: ¿De acuerdo?
0: Exacto.
1: Para que eso quede clarísimo.
0: Ok. Recuerden, esa promoción entonces es, si se lo compran a Don Edwin, allá nuestro mensajero en el GAM, lo compran aquí en Liberia, en Onda Brava, o que llamen a Diego y Diego les coordina el envío.
1: Correcto,
0: a cualquier parte de Costa Rica, ¿verdad? Vamos con música, ellos son los No Mercy, se llama Hello, How Are You? Ya viene don Carlos Piedra. Saludos a mi amiga Laurita allá en Guásimo. Laurita, debería vender el carblog ahí en la carretera. Usted que tiene tantos amigos traileros. Saludos a Laurita, pura vida.

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Seguimos con la transeta.

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0: esa mañana. 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

Hoy es martes 9 de junio, arrancamos en otro prisma. Es el 2026 y Onda Brava, el sonido retro de Costa Rica y Checo quien les habla. Bienvenidos a la hora de la música en español en otro prisma. Hoy vamos a hablar, bueno, la música va a hablar de un ser maravilloso que nos acompaña y que tenemos el privilegio de tener nosotros los hombres, la mujer. Y es que venimos de una mujer y siempre tendremos, por fortuna, una mujer a nuestro lado, sea madre, pareja, sea esposa, novia, hija, sobrina, no sé, pero siempre tenemos una mujer alrededor. Y la música de hoy habla de diferentes situaciones relacionadas con la mujer. Comenzamos en un baño de mujeres. ¿Qué puede pasar en un baño de mujeres? Imagínense ustedes. Pongan la mente a trabajar. Es Mijares, Manuel Mijares, en otro prisma. Y aunque estamos hablando hoy de mujeres, no vamos a dejar de lado a los padres. Y les recordamos que ya viene su día y que hay que comprarle un regalito. Un regalito no, un regalo calidad. Porque los perfumes, las camisas, las herramientas, todo eso puede ser un buen regalo. 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Gracias a Morforama, estamos con ustedes esta tarde y todos los días de lunes a viernes a la 1, sábados a las 4 en otro prisma, en Onda Brava, el sonido retro de Costa Rica. Emanuel le dedica esta obra de arte a su mujer. Es mi mujer. Hablamos hoy de mujeres, o la música habla de mujeres en otro prisma.

Dice Paulina que ella no es esa mujer, que no sale de casa y que pues está reprimida, por así decirlo. Paulina Rubio, parte de este especial dedicado a la mujer. La música de hoy tiene que ver con la mujer, las canciones. Año 2000 es este tema. El disco que se llama Paulina, simplemente Paulina, es como una vuelta a las raíces de Paulina luego de experimentar con cosas más electrónicas. Aquí viene Lo haré por ti, El último adiós, Tal vez quizá y Yo sigo aquí. Y esto que se llama Yo no soy esa mujer, o sea, un disco súper exitoso, resumido. 6053-1041 para que se comuniquen con nosotros aquí a Onda Brava y a En Otro Prisma. Un servidor Checo les acompaña esta tarde de martes. Y cerramos el primer bloque, lo hacemos con la música de Arjona, que no puede faltar porque es uno de los temas clásicos compuestos para este ser maravilloso que es la mujer. Mujeres, 1993, de su disco Animal Nocturno. Y después, para concluir ya esta primera parte del espacio, Marta Sánchez, su disco debut se llama Mujer, sale en 1993. La conocimos por Ole Ole y el primer sencillo como solista se llama Desesperada y el segundo es este, que se llama De Mujer a Mujer, acá en Otro Prisma. Y después de la pausa, más música en español desde otra perspectiva, hoy hablando de la mujer.

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Esto es parte de la telenovela Alcanzar una estrella, en donde este señor Eduardo Capetillo, junto a Mariana Garza, los ex Timbiriche, son protagonistas. La novela juvenil que aparece en 1990. Esta canción la hizo Ricardo Arjona, ¿verdad? Pues creo que todos conocemos ese dato, y si no, pues se los cuento. Y también tiene una versión él, que después grabó y eventualmente la cantaba en vivo, aunque es diferente a la de Eduardo Capetillo. Es un poco la letra, sí se la variaron para la de Capetillo, pero al fin y al cabo es la misma canción. Es Capetillo, Eduardo Capetillo, en otro prisma. Hoy, programa especial dedicado a la mujer. Las canciones que suenan hoy son dedicadas a las chicas, a las damas. 6053-1041, nuestro contacto para que estén con nosotros también por esa vía. Por supuesto, por medio de el WhatsApp de la radio, de Onda Brava, y con un servidor checo. También el padre es importante, muy importante, y recuerden que viene su día próximamente. Y el regalo que le vamos a dar a él, pues tiene que ser de calidad. 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Gracias, Morforama, por acompañarnos en este trayecto que hacemos diario a la una de la tarde aquí en Onda Brava. Vamos al disco Ni por todo el oro del mundo, son los Rancheros de Argentina. Mujer, dedicado pues a la mujer en otro prisma.

1982 aparece dentro del disco llamado Conquista Alush Nawal. Álvaro Aguilar en las vocales, se llama Mujer, igual que la canción anterior de Los Rancheros, Mujer. Y es que hoy le cantan los invitados de esta hora en español, de música en español, en otro prisma, a la mujer. Gracias por estar con nosotros en este martes 9 de junio. Yo soy Checo Araya, gracias infinitas. Es hora de ir concluyendo, y como Alush Nawal es rock, aunque esta es una balada, vamos a terminar de la mano del rock. Sabina nos trae material de Esta Boca Es Mía, 1994. Mujer es fatal. Y bueno, hay un poquito de todo, ¿verdad? Así es que disfrutemos este tema de Sabina. Y Rata Blanca nos canta Magos, del disco Magos, Espadas y Rosas, nos canta Mujer Amante. De esta manera cerramos este especial de hoy. Volvemos mañana con más de En Otro Prisma a la 1 de la tarde. Sigan en Onda Brava, ya viene la tarde de clásicos y mucho más de la programación. Checo estuvo con ustedes. Chao. Feliz tarde. Tuanis.

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0: Hola, ¿qué tal, mis amigos? Tengan todos y cada uno de ustedes muy buenas tardes y sean, por supuesto, que bienvenidos a una nueva tarde de clásicos por Onda Brava Radio en esta tardecita de martes 9 de junio. Agradeciéndoles a todos y cada uno de ustedes que estén por acá compartiendo en esta tardecita en la que la lluvia como que se esperaba un poquito, no sé, y está menos frío que ayer, de eso sí estoy completamente seguro, ¿ah? Ayer se puso frío, como les digo, inclusive yo estoy en la cabina número 2 acá en el sector de la Guásima. Aquí se puso frío y eso ya es mucho decir en la Guásima, ¿ah? Hoy está menos frío, no ha llovido, tal vez para la noche. Así que el saludo para todos y cada uno de ustedes, donde quiera que se encuentren, con lluvia, con sol, con humedad, con viento, con neblina. Tantas variantes que tiene nuestro hermosísimo clima acá, en este pedacito de tierra llamado Costa Rica. Feliz de la vida de poder contar con su compañía un día más, una edición más, un año más. Ahora les cuento por qué un año más. Espero que la pasemos bonito. 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Recordarles también el 60-53-1041 para que se comuniquen conmigo por acá, para que me hagan su reporte de sintonía en este día, martes. Ni te cases ni te embarques, dicen por ahí. Voy con los primeros saludos que tengo, que ya me llegan por acá. Por acá se mueve el asunto. Mi buen amigo Arturo, Arturito desde Tabarcia. Saludos, mi hermano Eddie, pura vida, Arturo. Buena nota, bienvenido, mi hermano. Gracias por estar en sintonía. Mi buen amigo Alfred, ¿cómo estás, Alfred? ¿Todo bien? Vamos a ver, por acá me manda un audio, mi amigo Alfred. Vamos a ver, dígamelo, mi amigo Alfred, bienvenido.
1: Muy buenas tardes, mi estimado Eddie.
0: Buenas tardes.
1: Primero lo primero, desearle un muy feliz cumpleaños.
0: A pura vida, gracias.
1: Al igual que mi persona, la semana pasada tocó trabajar. Ajá. Pero ya vendrá el tiempo para celebrar y disfrutar con los seres queridos. Así que Dios le dé muchos años más de vida. Gracias por el gran trabajo que realiza la emisora, con esa pasión y esa dedicación. Que sean muchos años más llevando a los que estamos al otro lado del micrófono su gran labor.
0: Gracias,
1: Alfred. Gracias por dar lo mejor en sus espacios, tanto de tardes de clásicos como Very Classics. Un gran abrazo, mi hermano. Muchos éxitos en este nuevo año de vida. Que sea de muchos éxitos, muchas bendiciones y muchas cosas buenas. Saludos cordiales desde el HNN, Alfred.
0: Eso, mi amigo Alfred, allá desde el Hospital Nacional de Niños, qué buena nota, gracias Alfred. Pues sí, hoy estoy de manteles largos. Hay ya muchos amigos y amigas, familiares y amigos de la radio, que son un montón. Ahí me han estado saludando también por redes sociales y eso lo agradezco enormemente. No se imaginan cuánto, de verdad que sí, es bonito. Yo creo que a todos en esta vida nos gusta sentir el cariño de los demás. Yo me costaría pensar en alguien que no le guste sentirse querido, pero bueno, puede ser que haya por ahí alguno. En este caso, de verdad que sí. Muchísimas gracias. Buena nota, Alfred, gracias.

0: Ahora estaba conociendo este mundo, abriendo los ojos. Y 52 años después, aquí seguimos por la voluntad y la gracia de Diosito, por supuesto. Avanzando, caminando y haciendo lo que me apasiona. Una de las tantas cosas que me apasionan es justamente esta que Dios me ha dado la bendición de hacer, que es hacer radio para ustedes. Gracias, Afe. Buena nota, mi hermano. Tengo un saludito por acá también de mi buen amigo Don Raymond Loza desde Panamá. Raymond, qué placer entre semana, ve. Ahora sí apareció entre semana mi buen amigo Raymond. Dígalo, mi hermano.
1: ¿Qué dice mi hermanito Eddie? Bendiciones, mi hermano.
0: Amén.
1: Y feliz cumpleaños.
0: Gracias,
1: va. Ya me enteré que está de cumpleaños, mi hermano. Saludos y bendiciones. Y póngase la cancioncita ahí, de cumpleaños para usted mismo ahí. Saludos, mi hermano. Ya sabe que la pase bien. Tenga un excelente día.
0: Gracias, mi hermano Raymond. Purísima vida. Buenísima nota. Oiga, es que la canción de cumpleaños de aquí, de Tarde de Clásicos, es esta. No es la de Tapón. La de Tarde de Clásicos es esta. Es la de Stevie Wonder, ¿verdad? Como para cambiar, para no meter el reggae por acá. Pero esta es. Esa es la del Happy Birthday acá. En Tarde de Clásicos. Gracias, Raymond, mi hermano. Un placer. Una de las tantas personas que he tenido la posibilidad y la alegría y el placer de conocer por medio de la radio a mi buen amigo Raymond, que a pesar de que no está acá en Costa Rica, está allá en Panamá, no está tan largo, pero bueno, está a unos cuantos kilómetros de distancia. Yo lo siento como un hermano más de aquí, ¿eh? Lo siento como el vecino de al lado. Más o menos, Raymond. Gracias, mi hermanito. Un abrazo para vos. Voy con otro, mi buen amigo Don Steven, desde Santana. Steven, famosísimo Steven, ¿ah?
2: Saludos, saludos, profe. Que pases feliz cumpleaños.
0: Gracias, mi hermanito.
2: Y con la buena gente de Onda Brava, como todos aquí. Bendiciones y que la pases muy bien.
0: Gracias, Steven. Buenísima nota, mi hermano. Otro, este sí lo conozco en vivo y a todo color. Y es todo un honor y un placer conocer a mi amigo y amigo Steven y a su señora también, a su hija. La conocí la vez pasada, una familia lindísima, una familia humilde, sencilla, trabajadora y buenos amigos. Y lo mejor de todo, fiebre de la radio, ¿eh? Eso es lo mejor de todo. Sotico, ¿cómo estás? Feliz cumpleaños, Eddie, gracias. Sírvalo, dice, oiga. Sírvalo. Lo mismo, servimos lo mismo. Dios me lo bendiga. Gracias, Sotico, pura vida, mi hermano. Un abrazo, mi estimadísimo Soto. Mi amiga, mi querida Evelyn, felicidades, Eddie. Muchas bendiciones. Mi amiga Evelyn desde Puriscal. Gracias, Evelyn. También los tengo el honor de conocer en persona a Evelyn, a Kendrick, a su hermana Priscila, a su hermano, que ahorita no me acuerdo el nombre, y a todos los amigos que siempre llegan allá a los eventos de las fiestas retro que hacemos en Puriscal. Gente buenísima, gente de verdad. Amigos que usted, la magia de la radio, digo yo, porque son personas que usted desde el primer día que los conoce en persona, usted siente que los conocía desde hace muchos años, ¿verdad? Desde hace mucho tiempo. Eso es una bendición. Ahorita yo les voy a contar cómo llegué yo aquí a sentarme, porque eso tiene mucho que ver con las bendiciones que Diosito me ha regalado en 52 años de vida. Mientras tanto, mientras que vengo con más de los saludos, hay que poner música también, ¿verdad? Si no, se enojan. Vámonos, hoy les tengo un especial de... Oiga, hoy un especial para las mujeres. Oiga, es mi cumpleaños, digo yo, voy a complacer a las damas. Hoy tenemos un especial de damas rockeras. Damas rockeras, damas del rock. ¿Qué le parece? ¿Le suena? Iniciamos justamente con una de ellas, con la grandísima... Enorme Alanis Morissette. Empezamos justamente con ese tema, You Gotta Know, del año de 1995. Hoy vamos a andar un poquito entre el rock alternativo, entre el hard rock, entre el rock psicodélico, con puras voces femeninas, mujeres rockeras. Así que mis amigas rockeras, mujeres rockeras, hoy el programa es de ustedes, se lo regalo. Yo soy el del cumpleaños, pero yo les voy a regalar esto. Este sencillo fue el que lanzó a la fama mundial Alanis Morissette. Apareció en el álbum Jagged Little Pill y se convirtió en uno de los himnos más importantes del rock alternativo de los años 90. La canción rompió con la imagen tradicional de las cantantes pop femeninas de la época. Alanis expresó ira, frustración, resentimiento de una manera muy directa y honesta.

0: Algo poco habitual en el mercado musical masivo allá de mediados de los años 90. Así que bueno, como les digo, vamos a hacer un viaje por el rock en varios de sus subgéneros en esta tarde de clásicos. Ya vengo con más saluditos. Gracias desde ya de veras a todos los que están ahí saludándome por mi cumpleaños. La mejor manera de pasar ese cumpleaños con mi familia, mi esposa, mi hija, y con la gran familia también de Onda Brava Radio, además de ustedes son mi familia añadida que llaman. Vámonos con el siguiente tema. Esta canción es del año de 1989. Es interpretada por Alana Miles. Me encanta ese nombre, Alana. El tema que les estoy hablando, por supuesto, es el tema Black Velvet. Fue el gran éxito internacional de Alana Miles, una de las canciones más reconocibles de finales de los años 80. Apareció en su álbum debut homónimo, Alana Miles, y combina el blues, el rock y un toque también de country rock. Vamos a escuchar Alana Miles. Esto se llama Black Velvet acá. Tarde de clásicos, bienvenidas, bienvenidos. Ya seguimos conversando un poquito más, ¿ah?
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0: cargo de Her. El tema Barracuda, la canción más agresiva y emblemática de Her, liderada por las hermanas Ann Wilson y Nancy Wilson. Ese tema fue lanzado en el año de 1997 como sencillo principal del álbum Little Queen y alcanzó el puesto número 11 en el Billboard Hot 100. Y hoy que estamos hablando de mujeres rockeras, no pueden faltar, por supuesto, las hermanitas Wilson con su proyecto Heart y con esta piezotota, una de las consentidas de las cineadas acá en Onda Brava Radio. Oiga, tengo un saludito para mi amigo Dieguito. ¿Qué me dice Diego? Allá en Pizzería Río de Janeiro, Cervantes de Alvarado. Nada más y nada menos. Provincia de Cartago. Pura vida, Dieguito. Oiga, Dieguito, cumpleaños mañana. Y estamos casi que igual, Diego. Podríamos comernos una pizza ahí para celebrar usted y yo. Saludos, Dieguito, pura vida, desde ya, feliz cumpleaños. Saludos también a mi hermano, el DJ Orco. Si hay un DJ famoso allá en Cartago, es el DJ Orco. Famosísimo Orco. Yo no sé cuánta gente lo conoce por el nombre, por Edgar, pero yo creo que la mayoría es por el DJ Orco. Dieguito, pura vida, saludos para vos, Dieguito, y para toda la gente allá en la pizzería Río de Janeiro, Cervantes de Alvarado. Hay que ir a comer pizzita por allá. Barracuda. Se salvó que no me queda más cerca, porque si no hubiera comido pizza hoy en la noche para celebrar el cumpleaños, ¿ah? 60-53-10-41. Vamos a ver cuáles amigos y amigas tengo por acá que me reportan sintonía en esta tarde de martes. Tarde fresquita, no tan fría como ayer, pero fresquita. Mi buen amigo Francisco José Álvarez. ¿Qué me dice, Fran? Pura vida, bienvenido.
1: Saludos, saludos.
0: Eso, Fran.
1: A la cuadrilla de mantenimiento mecánico que se encuentra aquí por la Guásima de Alajuela.
0: Oiga, están cerquita.
1: Y muchas felicidades en su cumpleaños.
0: Gracias, mi hermano. Oiga, están cerquita aquí de la casa. Andan por la Guásima, la cuadrilla. Bueno, el saludo para todos ellos y gracias por el saludo, mi hermano. Purísima vida, Memito, allá desde Purdi. Dice Memito, buenas tardes, Eddie. Feliz cumpleaños, que Dios lo bendiga y excelente trabajo, gracias. Muchas gracias por dedicar parte de su vida a los oyentes. Pura vida, gracias, Memito. Con muchísimo gusto, para mí es un placer y es un honor, de verdad que sí. Y como siempre lo he dicho, esto es una retroalimentación. Uno espera pues que con lo que uno aporta a través del micrófono, ustedes se sientan con energía, se sientan con ganas de hacer las cosas, ¿verdad? Con ganas de escuchar buena música y con positivismo. Pero también nosotros, a pesar de que a ustedes no los vemos, con solo sus mensajes, uno siente la vibra y siente su compañía. Y eso es, créame que una bendición para nosotros que estamos detrás de este micrófono. Don Olman Salas, saludos, Eddie, feliz cumpleaños, gracias, Olmitan. Buenísima nota, vea, otro compita, buen compa, otro buen DJ, mi buen amigo, el DJ Mega. Dígalo, Mega, bienvenido, mi hermano.
2: Eso. Mi alma. Mae, 52.
0: 52.
2: Ahorita lo alcanzo, mi hermanito.
0: Sí.
2: Aquí lo espero. Mae, que cumplas un montón de años más, mon, que nos sigas acompañando cualquier cantidad de días, mae, por acá.
0: Gracias, mi hermano.
2: Oírte es reforzante, mae, reconfortante. Oírlo con esa fuerza, esa pasión, esa energía, sos como John, mae, nos transmite una energía bonita y gracias, no queremos que eso termine. Y en este día que Dios te colme de felicidad, de paz, de muchos regalos, y cuando estés allá con tus personas que te quieren, ma, que te llenen de muchos abrazos.
0: Gracias,
2: mi hermano. A la distancia, un colega, muchísimo gusto conocerte, sos un piezón, buena vibra, y espero, como te dije, te cumple un montón de años más y siempre estemos por ahí.
0: Gracias,
2: como colegas y como compas.
0: Así es.
2: Felicidades, felicidades.
0: Gracias.
2: En tu día.
0: Gracias, mi hermano, pura vida, Meguita. Buenísima nota. Meguita, que siempre está ahí con nosotros, acompañándonos, mandándonos buena vibra. Hombre breteador. Oye, conocedor, Meguita. Que quiera hacerse un buen parlante, un buen equipo de audio, ahí está Mega. El hombre conoce y medio. Y para mí es un honor, Meguita, también. Purísima vida, mi hermano, gracias. Bendiciones para vos, para tu familia, para tu nietecita, para todos. Allá en la casa, mi hermano. Buenísima nota, Flaquito, desde Florida. Este es otro de los, este le puedo decir a usted que es un artista de cine. Mi queridísimo Flaquito de Florida, que tengo el placer de conocerlo a él y a su señora Grace. De verdad que es otra de las bendiciones que me ha regalado la radio. Flaquito, eso mi bro, feliz cumple, muchas bendiciones, salud y trabajo en este nuevo año. Lo mismo para vos, todavía no te deseo feliz cumpleaños, pero te deseo mucha salud y bretecito también. Flaquito, buenísima nota, mi hermano, un abrazo para vos a la, en la distancia, y ojalá que nos veamos pronto. Calito Méndez, ¿cómo estás, Charlie? ¿Todo bien? Bienvenido, mi hermano.
3: Saludos, profe.
0: Eso, Charlie.
3: Feliz cumpleaños.
0: Gracias, gracias.
3: Que cumpla muchos años más como una tortuga. Lleno de salud.
0: Eso está buenísimo.
3: Y trabajito.
0: Amén,
3: que
0: amén.
3: La pase muy bien. Ahí nos tomamos un parcito para celebrar y... el cumple, el 20.
0: Correcto. Correcto.
3: Saludos, un abrazo.
0: Así es, un parcito de parcitos. Le decía yo ayer a un amigo acá en la radio. Más, sí, un parcito, pero de parcitos, ¿verdad? Buena nota, gracias Carlitos, purísima vida. 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Así que ya sabe, no se lo pierda, ya casi regreso con más de la buena música. Regreso con un amor, uno de mis tantos amores platónicos de los ochentas. Solo esa pista les voy a los que me conocen, ya saben más o menos por dónde anda la cosa. Ya casi regreso, eso es tarde de clásicos, tarde de martes. No se me vaya, por supuesto, solamente en Onda Brava Radio. Somos el sonido retro de Costa Rica. Ya casito regreso, ¿ah?
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1: Pues sí, si usted pensó en Blondie, era Blondie. Uno de mis amores platónicos, Debbie Harry, bellísima, bellísima. Y con ese tema, Call Me, del año de 1980. Este fue el mayor éxito comercial de Blondie y una de las canciones más exitosas de toda la década de los ochentas. Justamente la voz de Debbie Harry junto con una producción enérgica que mezclaba el rock, el new wave y el disco convirtió el tema en un clásico instantáneo. Un sonido riquísimo, yo diría que es un sonido apenas como para discoteca. La canción fue escrita para la película American Gigolo, protagonizada por Richard Gere. Inicialmente, Moroder había pensado en trabajar con Stevie Nicks, pero debido a compromisos contractuales, ella no pudo participar. Debbie Harry escribió la letra y grabó la voz, creando uno de los mayores éxitos de la historia del pop. Imagínese usted esta canción en la voz de Stevie Nicks. Otra voz esota, ¿verdad? Pero bueno, habría que haberla escuchado. A ver cómo salía. Ya uno se acostumbró a Blondie y se acostumbró a escuchar este temazo Call Me, que sonamos hoy en este especial que les tengo de mujeres rockeras. Mujeres en el rock. Clasiquitos que fueron éxitos de mujeres en el rock. Eso es lo que estamos repasando hoy acá en Tarde de Clásicos, Flaquito. Claro que sí, mi hermano, con mucho cariño. Y si quiere vamos a la casona, claro, cuidado pierde. Cuidado pierde con la casona. Hay cosas que no cambian en la casona, vieras ahí, cosas que se mantienen ahí todavía, hasta el día de hoy. Flaquito, así que bueno, y cuando quiera vamos a la casona, ahí cuando se dé la vueltita por acá, Costa Rica, mi hermano, vamos a la casona, claro. Mi buen amigo Michael Rojas, ¿cómo estás, Michael? ¿Todo bien? Bienvenido, mi hermanito. 6053-1041.
2: La radio. ¿Qué me dice Eddie?
1: Eso,
2: Eddie Hernández, feliz cumpleaños. Que Dios me le dé muchos años más. Larga vida, llena de salud.
1: Gracias.
2: Que Dios me le dé los años que aparenta. Vara, huevón. Abrazote, mi hermano.
1: Gracias, mi hermanito.
2: Gracias por ser, por alargarnos la vida, por ser parte de nosotros.
1: Gracias, mi hermano.
2: Usted, su programa, su carisma. Más felices y contentos con Onda Brava Radio. Un abrazo, Eddie, que la pasen muy bien.
1: Gracias, mi hermanito. Purísima vida. Gracias, de verdad. Y Michael, que es todo un personaje, ¿verdad? Siempre anda conectado nuestro buen amigo Michael. Purísima vida. Marvin dice, Marvin el profe. ¿Cómo estás, Marvin? Hola, Eddie. Muy feliz cumpleaños. Que Dios te continúe bendiciendo y que la pases muy bien hoy y siempre, Eddie. Purísima vida. Gracias, profe. Nuestro buen amigo Marvin, más conocido como Marvin Profe. Buenísima nota, gracias, que Dios me lo bendiga. También mi queridísimo amigo Errol, allá desde Jacó, dice por acá, calidad, saludos, qué piezón. Dice, vamos a ver, este terciopelo negro, conoce, dice. Bueno, yo no sé si este era para mí, Errol, porque me quedé ahí como un poquitillo despistado. Pero bueno, pura vida, Errol, buena nota, mi hermanito. Siempre conectado, Errol, ya es un oyente de años de escucharnos, mi buen amigo Errol, y eso se les agradece muchísimo. Evelyn, ahí está, baile, baile, allá en Puriscal, esa es la actitud, Evelyn, esa es la actitud, cualquier hora del día, baile. Si usted se siente bien, baile, si se siente mal, baile, si se siente triste, baile, si está alegre, baile, o sea, esa es la mejor inyección, la mejor medicina. Alfred dice, con todo gusto, mi hermano, de verdad, que la pases bonito, gracias, mi hermanito, purísima vida. Esteban Zúñiga, famoso gordillo, todo bien, gordito, pura vida. Buenísima nota, mi hermano. Gracias por el reporte de sintonía, don Gravy Luna. Mi buen amigo Gravincito. ¿Cómo está, Gravincito? Bienvenido.
3: Eso, don Eddie Hernández.
1: Eso, mi hermanazo.
3: Feliz cumpleaños.
1: Gracias,
3: Rasta. Mi
1: gracias.
3: Feliz cumpleaños, papucho. Ay, un abrazote a la distancia. Que Dios me lo llene de bendiciones, de prosperidad y sobre todo de bastante trabajo, ¿verdad?
1: Amén, amén.
3: Claro. Así sea. Amén, mi hermano. Un abrazote a la distancia, papucho.
1: Gracias, Gravincito.
3: Saqué el ratito para poder ir a mandarle un saludito ahí, ya que todavía no termino mi chamba. pero aún así tengo la emisora puesta ahí, un parlantito, mientras tanto salgo, mientras tanto, porque el celular no puedo sacarlo todavía.
1: Sí, ok.
3: Mi hermanazo, un abrazote, que siga mucho mejor, bendiciones, papucho.
1: Gracias, Gremicito, buenísima nota, mi hermano, purísima vida. Bueno, y lo bueno es que está escuchando buena música, buenos clásicos. El trabajito se le hace más llevadero, ¿verdad? Lo disfruta uno más, definitivamente. Ya casi dijo, con más saluditos en el 60-53-10-41. Mientras tanto nos vamos con otra dama rockera del rock alternativo y también el llamado alternativo metal, su género del rock. Nos vamos con otra dama rockera. Les estoy hablando de la gente de Cranberries, con su tema Zombie, año 1994. Surgió este buenísimo, buenísimo tema al estilo de The Cranberry, la canción más famosa justamente de este grupo, una de las composiciones más poderosas de los años 90. Fue escrita por la vocalista Dolores O'Riordan y lanzada en el año de 1994 como su sencillo principal del álbum No Need to Urge. Esta canción que vamos a escuchar, a diferencia de muchos éxitos del rock de la época, el tema Zombie aborda un tema político y social. Fue escrita como una reacción al atentado de Harrington de 1993, relacionado con el conflicto de The Troubles, en el que murieron dos niños. La letra expresa la frustración ante la violencia que durante décadas afectó a Irlanda del Norte y hace un llamado a romper el ciclo de odio. Vamos a escuchar en la voz de Dolores O'Riordan, con la gente de The Cranberries, esto se llama Zombie, en esto que son mujeres en el rock, damas rockeras acá en Tarde de Clásicos.

la música de The Pretenders. Ya, por título Don't Get Me Grown, del año de 1986. Uno de los mayores éxitos de la agrupación The Pretenders y probablemente la canción más popular de la etapa madura de la banda, liderada por esta dama del rock, Chrissie Hynde. Esta canción habla de la emoción y de la confusión que puede generar enamorarse de alguien. La letra describe esos momentos en los que una persona puede parecer distante o actuar de forma extraña, simplemente porque está ilusionada. A diferencia de muchas canciones románticas y dramáticas de los años 80, Don't Get Me Grown transmite optimismo y encanto, y también mucha espontaneidad. Recordemos que Chrissie Hynde hizo también su carrera en solitario después de The Pretenders, pero definitivamente esta es una de las canciones que más la hace recordar como la líder vocal de esta agrupación, que también la distingue como una mujer del rock que estamos repasando hoy en una lista de mujeres rockeras acá en Tarde de Clásicos. Tarde de martes, 9 de junio. Yo sigo agradeciendo a todos aquellos que me mandan sus mensajitos de feliz cumpleaños. De verdad que sí, como lo hace mi buen amigo don Alan Rojas. Saludos, profe, feliz cumpleaños. Que Dios te cumpla todos los sueños y éxitos y bendiciones. Por acá me manda también videito. Vamos a ver qué será. Y lo voy a abrir un momentito para ver qué será. Pura vida, Litan. Gracias por el reporte de sintonía. A ver, ahí está. ¿Qué es? Feliz cumpleaños. Oiga, vamos a ver si...

0: Ay, está buenísimo. Dice, yo cantando a todo pulmón para que me den pastel, dice. Así que no canta, no tiene pastel, ¿verdad? Pura vida lista, buena nota. Está buenísimo, me hizo reír mi buen amigo Alan con ese videito. Mi amigo Stanley, mi hermanito Stanley, dice, ¿qué me dice don Eddie? Feliz cumple, pura vida, Racica, gracias por el bueno, por los buenos deseos y también por el saludito. Mi amigo Bruno dice, buenas tardes, saludos, calidad de música desde Pijije. Pura vida, Bruno. Excelente, qué bueno que les gusta la musiquita y qué bueno que la disfrutan tanto como la disfrutamos nosotros acá en Tarde de Clásicos todos los días. Recuerde, estamos de 2 a 4 de la tarde todos los días acá por Onda Brava Radio para que nos escuchen, para que escuchemos buena música, para que repasemos también ahí datos interesantes sobre la música que nos gusta, sobre la música que nos llena, sobre la música que nos vio crecer, que nos acompañó durante nuestra juventud. Qué tiempos aquellos de juventud. Imagínense, yo estoy con 52 años. ¿Qué hace que tenía? Yo no sé. 18, 17, 16, allá en mi época de cole, que tanto disfruté y que tanto añoro. Bueno, ya pasaron un montón de años más y ahora ya estamos cumpliendo, bendito Dios, 52 años. Qué montón, ¿verdad? Qué montón, pero qué bendición poder llegar a esta edad y disfrutarla con ustedes, escuchando buena música y programándoles también buena musiquita. De eso se trata. Voy con un mensajito más antes de irme con unos comerciales que ya tengo listos por acá. Espérense para acomodar este otro. Ok, ahora sí. Vamos a ver, dice por acá, vamos a ver, dice Llaneiros, pone por acá. Vamos a ver qué me manda en el 6053-1041.
1: Bendiciones, bendiciones, Eddie.
0: Amén.
1: Saludos, sí, desde acá, desde Janeiros, Pizzería Cervantes.
0: Ah, bueno.
1: Muy feliz cumpleaños.
0: Ah, purísima vida.
1: Claro, tenemos que sentarnos a comernos una pizzita.
0: Buenísima nota, ve. Yo lo saludé por aquí y ahí estaba mi buen amigo don Diego Ramírez Segura, escuchándonos, pura vida, desde Pizzería Llaneiros. Cuando ande por allá, voy a poner ahí en Waze, Pizzería Llaneiros, y le voy a llegar, no tanto para comerme la pizza, sino para saludar, que eso es lo que nos encanta, poder conocerlos a ustedes en vivo y a todo color, poder conocerlos y poder estrecharnos la mano. Y de nuevo, mi buen amigo, feliz cumpleaños, ¿verdad? Que mañana Dieguito está de cumpleaños, mañana es pizza gratis para no mentir. Voy a decirlo en barco, ¿eh? Pura vida, buena nota, mi hermano, feliz cumpleaños, de verdad que sí, un placer que nos estén escuchando. Arturo, mi buen amigo Arturo, allá de Tabarcia, dice, feliz cumpleaños, mi hermano, bendiciones, gracias, mi hermanito, purísima vida, gracias por estar en sintonía y por estarnos siempre mandándonos buenas, buenas, buenas vibras. Normita, vamos a ver, mi amiga Normita desde Puriscal. Normita, bienvenida.
2: Hola, profe Eddie, muy buenas tardes.
0: Hola, Normita.
2: A toda la familia Onda Brava, deseándole en este día tan especial, que su mamita lo dio a luz hace 25 años, que cumpla muchísimos años más, que sea como la miel de abeja, y siempre endulzándolos todos los días con esa voz.
0: Gracias.
2: Con ese carisma, con esa alegría, ese amor hacia la emisora, hacia el trabajo, hacia todos nosotros, que lo escuchamos día a día. Y disfrutamos mucho de los programas musicales, de toda la información, de todo el amor y desempeño y esfuerzo que pones en tu trabajo.
0: Gracias, Normita.
2: Muchísimas gracias. Que sean muchos años más para seguir disfrutándote. Y a Onda Brava, que sean los mejores años de tu vida.
0: Gracias.
2: Y gracias por compartir tantos años también con nosotros en la emisora, en todo lo que es la radio. Un abrazo muy fuerte, que la pases muy lindo, muy bien, llena de bendiciones y éxitos. Se te cumplan todas tus metas, tus sueños, tus anhelos, junto a tu familia, amigos, amén, amén, familiares. Y que todo lo que esté por venir sea para bien, sean bendiciones, sea mucho amor, mucha paz. Y muchísimas gracias siempre por estar ahí para todo Costa Rica, para todos los, especialmente los oyentes de Onda Brava. Y muchas gracias a tu mamita, porque si no fuera por ella no estuvieras aquí, por Diosito, ¿verdad?
0: Así es.
2: Muchas gracias y muchos saluditos y bendiciones. Chao.
0: Gracias, Normita, qué lindo mensaje. Normita, siempre, Normita tiene la habilidad de hablar muy bonito, de decir cosas muy bonitas, de verdad que sí. Gracias, mis amigos. Ya son 8 años, más o menos, 8 años y piquito. Tenemos de estar acá en Onda Brava Radio. Ahorita les cuento cómo empezó esta aventura. Mientras tanto voy con mensajes. Regreso con más musiquita también, por supuesto. Más clásicos hoy con la lista de mujeres rockeras. Por ahí me preguntaron. Por ahí se viene Janis Joplin también, por supuesto. No puede faltar. Ya casi, así que no se me vayan. Esto es Tarde de Clásicos acá por Onda Brava Radio. Voy y vuelvo.
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Y no podríamos hacer una lista de canciones de mujeres en el rock y dejar jamás por fuera a Stevie Nicks, jamás. Este tema, Edge of 70, del año de 1981, una de las canciones más icónicas de Stevie Nicks y una de las grandes clásicos del rock de principios de los años 80. Este tema fue incluido en su álbum debut. Ya en su época o en su etapa como solista, el álbum se llamó Belladonna. Hay un dato curioso sobre el título de esta canción. Ese título surgió de una confusión lingüística, realmente. Nació de un error de pronunciación. La esposa de Tom Petty le contó a Stevie que había conocido a Tom at the age of 70, le dijo ella, a los 17 años. Pero su acento sureño hizo que sonara como Edge en vez de Ace. Entonces a ella le sonó, a Stevie Nicks le sonó como Edge of 70. Curiosamente, a Stevie Nicks le encantó la frase y decidió convertirla en el título de una canción. La letra de esta canción mezcla experiencias personales, recuerdos y reflexiones sobre la pérdida y el paso del tiempo. Esta canción también fue influenciada por la muerte de John Lennon, asesinado en el año de 1980, y también por el fallecimiento del tío de Stevie Nicks, que falleció poco antes de lanzarse el tema. Por eso este tema tiene un tono melancólico, espiritual y profundamente emotivo, este temazo de Stevie Nicks. Escuchamos en esta tarde de clásicos hacer las 3:14 de la tarde. Recordarles que a las 4 viene la Rocola con mi compañero, el DJ Mario Valverde, para que ustedes estén en todas por ahí. Marito los complazca con muchísimo gusto con la cancioncita que ustedes desean escuchar. Así que ya saben, y a las 5 la ruta de escape, siguen con Marito, la ruta de

0: Escape, musiquita mezclada para que la pasen súper bien, finalizando la tarde e iniciando ya la noche. Carlitos Méndez dice, bienvenido al piso 52. Aquí estamos en el piso 52. Hay buena vista desde este piso 52, ¿ah? Buena vistada, dicen por ahí. Pura vida, Carlitos, gracias. Don Rigoberto desde San Joaquín de Heredia dice, have a magical beard. Gracias, muy feliz cumpleaños, maestro Don Eddie, que el Señor continúe bendiciendo su vida, gracias Rigoberto. Amén, que así sea, pura vida mi hermanito. Bendiciones para vos también, mi buen amigo Lidier. Dice Eddie, feliz cumpleaños y que nos sigas dando estos clásicos en la tarde, por muchos años más. Gracias Lidier, aquí estaremos siempre y cuando el Señor lo permita, y ustedes también, ¿verdad? Porque ahí tal vez después dicen, ah no, ya yo no quiero a Eddie, entonces ya no está Eddie en las tardes, ¿verdad? Pero si no, mientras tanto, aquí estaremos con todo el gusto y el placer del mundo. Mi buen amigo Alan, allá de El Salvador. Eddie, buenas tardes, full sintonía, feliz cumpleaños, hermano, que la pases tuanis, un abrazo a la distancia, gracias, mi hermano, un abrazo hasta el pulgarcito, ¿verdad? Le dicen de Centroamérica, El Salvador. A mi buen amigo Alan, un abrazo, mi hermanito, gracias, purísima vida. Dieguito, ahí está Dieguito, Dieguito está comiendo rico, dice mi rey, vea, con su permiso, pero voy con el arroz con siempre en celebración de tus 25 vueltas, 16-25. Vaya, arrocito con pollo, frijolitos molidos y ensaladita, dice, mami, hermano, feliz cumpleaños. Vos sos para nosotros ese amigo que no esperabas, esa persona que conocimos, valoramos, apreciamos, estimamos, respetamos y queremos, mae, gordo, porque solo así me dice. Yo no sé por qué Dieguito me dice gordo, pero bueno, gracias por regalarnos tu amistad. Feliz cumpleaños. Dios Todopoderoso y la Virgencita te bendiga siempre. Te queremos mucho, atentamente, Dieguito Milbretes y su esposa Patricia, la sapricista. Oiga, ustedes conocieran a esta pareja, son una teja, ellos son realmente unos amigos muy especiales que gracias a la radio han podido llegar a mi vida y han sido de bendición para mí, y yo estoy contento de que también mi amistad para ellos haya sido de bendición, de verdad, que yo los quiero un montón, a Dieguito, a Patri, a su hija también, Alexa, que tengo la oportunidad también de conocerla. Son personas buenas, personas de bien, personas trabajadoras, oyentes de Onda Brava Radio. Patri es mega recontra hiper mega fiebre del Reggae Classics, y Dieguito, Dieguito de todo lo demás de Onda Brava Radio le encanta también. De verdad que sí, mi hermano, gracias, que Dios me los bendiga abundantemente, que me le siga reparando buen trabajito y mucha salud, justamente para poder trabajar y salir adelante. Gracias, Dieguito, famosísimo Dieguito, mi frente, Robert, mi amigo Robert, 6053-1041. Vamos a ver qué me dice Robert.
1: Robert Hernández.
0: Eso, Robert.
1: Feliz cumpleaños, hermano. Un
0: gracias.
1: Abrazo.
0: Gracias.
1: Dios lo bendiga mucho. Amén. Bueno, bueno, el especial de las Rock Ladies. Buenísimo.
0: Eso.
1: Pura vida, saludos.
0: Gracias, mi hermanito, purísima vida. Gracias, Robert. Buenísima nota, bendiciones para vos también. Por acá me pone Jolín Martínez, dice, saludos Eddie, feliz cumpleaños. ¿Qué nivel de regalo te diste con este programazo de hoy? Aquí estoy regalándomelo yo y regalándoselo a ustedes también. La mejor manera de celebrar ese cumpleaños es haciendo esto que me apasiona y que me encanta, la música y su compañía. Gracias Jolín, purísima vida. Un abrazo para vos también, don Joxan, desde la zona sur. Saludos, Eddie. Muchas felicidades aquí regresando, regresando y reportando sintonía desde Peseta, nublado, pero caliente. Gracias, Joxan, mi hermanito. Buenísima nota. Gracias por el reporte de sintonía. Me voy con la siguiente canción. ¿Le parece? Vámonos con otra mujer que además de cantar lindísimo, es muy guapa. Al menos en esta época estaba guapísima. Les estoy hablando de Pat Benatar. Pat Benatar con su tema Hit Me With Your Best Shot, o sea, pégame con tu mejor golpe. Oiga, deme, pero con el mejor golpe, si no, no me dé. Año de 1980. Este tema es la canción más conocida de Pat Benatar y uno de los himnos femeninos más importantes del rock de los años 80. Fue lanzada en este año como parte de su segundo álbum, Crimes of Passion. Vamos a escucharlo. ¿De qué trata esta canción? Aunque el título podría interpretarse literalmente, la canción utiliza una metáfora romántica. La protagonista desafía a una persona que intenta impresionarla o herirla emocionalmente, respondiendo con confianza, dame tu mejor golpe o pégame con tu mejor golpe. El mensaje transmite fortaleza, independencia y seguridad personal, elementos que ayudaron a convertirla en un himno de empoderamiento para las mujeres. Vamos a escuchar a Pat Benatar acá en Tarde de Clásicos.

Son las famosísimas damas del rock. La guapísima Joan Jett con su banda de Black Hearts. Esto se llama I Love Rock and Roll, año de 1981.

0: en una fiesta retro, en aparte del rock. Este tema no puede faltar. Y hablando de un buen salsito, ya les voy a contar. Si usted no está enterado, ya le voy a contar. Déjeme nada más contarle que este es uno de los himnos más grandes de la historia del rock y la canción que convirtió a Joan Jett en una superestrella internacional. Aunque mucha gente cree que ella la escribió, en realidad es una versión de una canción grabada originalmente en el año de 1975 por la banda británica The Arrows. Ahí la pueden buscar en YouTube y me cuentan cuál les gusta más. Esta canción cuenta la historia sencilla y divertida. Una persona en un bar escucha rock and roll en una máquina de discos o en una rocola. Y de paso conoce a alguien ahí que le llama la atención. La simplicidad de la historia es precisamente parte de su encanto. La canción celebra el espíritu rebelde, juvenil y divertido del rock. La dama del rock, la señora Joan Jett, acá en Tarde de Clásicos, compartiendo este buenísimo clásico. Yo lo que voy a compartir en este momento es la información, como le digo, si usted ya está enterado, tal vez recién nos escucha, puede ser que haya alguien por ahí que nos escucha hoy por primera vez. Eso suele pasar mucho, que tal vez no reporta a nadie, se está calladito, calladita, pero está escuchándonos tal vez por primera vez ahí en el radio, en MyTuner, en internet. 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Si puede, llévese cofalito por ahí, Dermolán, Bengay, no sé, que no le falte en su bolso por aquello de un calambre, un cansancio. Como decía mi mamá, un mal movimiento. 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Esas bicicletas tienen mejor vida que cualquiera de nosotros. Tiene más chineos que muchos de nosotros esas bicis. 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Voy con un mensajito antes de irme con comerciales. Vamos a ver quién tengo por acá. Don Carlos, Carlos Luis, don Carlos Luis, ¿cómo estás, Carlos Luis? ¿Todo bien, mi hermano? Vamos a ver.
1: Mi hermana, a ver si me compraste con Baby Baby, It's a Wild World.
0: Ok, vamos a ver qué me pone aquí, Carlitos.
1: Soy Eddie, reportando sintonía de Aguas Claras. A ver si me complaces con Pizza White Wolf, por favor.
0: Pura vida, Carlitos.
1: Estoy haciendo arte.
0: Ahí está haciendo arte, ¿a qué manera, Carlitos? Vamos a ver, aquí nos mandó otro.
1: Feliz cumpleaños, mi hermano, feliz cumpleaños.
0: Gracias, Carlitos. Gracias, Carlos Luis.
1: Eddie, como él, como yo no estaba al tanto, como no puse cuidado, como ese es un programa de solo mujeres del rock.
0: Ajá.
1: Entonces compláscame ahí con Donna Summer.
0: Ok.
1: Money for Money.
0: Ok, está bien, bueno, Donna Summer era más del disco. Pero bueno, yo creo que sí me da tiempito de ponerla aquí, cerrando el programa, Carlitos. Más bien, muchas gracias y gracias por el saludo, mi hermano. De verdad que sí, bendiciones, haciendo arte, mi hermano, qué manera. Tan lindo que es el arte, ¿eh? El arte libera el alma, el espíritu. Don Peter Mayorga dice, feliz cumpleaños, Eddie. Dios te bendiga grandemente y te repare mucha salud y bienestar en tu vida. Gracias, Peter. Mi hermano Peter, otro de los que tengo la oportunidad de conocerlo en vivo y a todo color, a mi buen amigo Peter Mayorga. Javiercito, desde Heredia, el hombre grande de Heredia, Javiercito. Don Javier Alvarado, mi hermano.
2: ¿Qué me dice, cumpleañero?
0: Eso.
2: Feliz cumpleaños, don Eddie.
0: Gracias, mi hermano.
2: Que lo pasen muy bien, mae. Felicidades. Bueno, nuevamente felicidades. Obviamente lo habían felicitado, pero otra vez.
0: Pura vida.
2: Doble. De verdad que la pasen muy bien. Un gran abrazo. Se le quiere en puta.
0: Gracias, mi hermano.
2: Y de verdad, gracias, como siempre, por esa gran amistad tan pura y sincera, mi hermano.
0: Gracias, mi hermanito.
2: Se le quiere en puta. Usted sabe que parte de red mía y de las dos familias, usted sabe que usted es miembro de la nuestra, mae. Saludos, weón.
0: Gracias, sí,
2: póngale,
0: mi hermanito.
2: Saludo,
0: eso, mi hermanito. Purísima vida, gracias. Saludo para vos, para Rebe, que Dios me los bendiga abundantemente. Ya casi regreso con más de la música en esta tarde de clásicos de mujeres rockeras, las damas del rock and roll. Ya regreso.
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0: sabía que esta es la inmortal. La famosa Bruja Cósmica, la música de Janis Joplin, año 1968. Ese tema, Miss of My Heart, una de las canciones más emblemáticas de Janis Joplin y una de las interpretaciones vocales más intensas de toda la historia del rock. Esta canción fue grabada por Janis junto a Big Brother and The Holding para el álbum Cheap Thrills. La canción describe a una mujer que sigue entregando su amor a pesar del dolor emocional que recibe a cambio. La letra habla de sacrificio, pasión, el ser vulnerable, pero es la forma en que Janis la interpreta lo que transforma la canción en algo simplemente extraordinario. Janis Joplin, yo diría que tristemente forma parte del club de los 27. Murió muy joven Janis. Si hubiera vivido más, yo no me puedo imaginar la música que nos hubiera regalado Janis Joplin. Y hoy la recordamos en esta lista de canciones de mujeres, de damas del rock. El saludito para mi buen amigo don Hugo Alvarado. Feliz cumple, don Eddie. Qué calidad, muchas felicidades, mi bro, pura vida. Igualmente, Huguito, bendiciones para vos. Gracias por el saludito. Que Dios me lo bendiga mucho. Mi amigo, mi queridísimo Ricardo José, el famosísimo Renegado. ¿Qué me dijo Renegado?
1: Eddie. Buenas tardes, Eddie.
0: Buenas tardes.
1: Y muchas felicidades.
0: Gracias, mi hermanito, purísima vida.
1: Mañana soy yo ahí, que estoy
0: Verde. Qué bueno, oiga, tenemos un montón de cumpleañeros ahora en junio, un montón de Géminis ahí. Desde la ciudad de Los Mangos se está reportando mi buen amigo Ricardo José, y desde ya feliz cumpleaños, mi hermanito. Desde ya todos los buenos deseos y la buena vibra para usted, mi hermano, siempre en sintonía de Donde Hablaba Radio. Don José de Santo Domingo, feliz cumpleaños, mi amigo, bendiciones. Mujeres rockeras, qué buena Susy Q. ¿Verdad que sí? Susy Q, sí, ¿cierto? Susy Q, buenísima, mi hermanito. Mi hermanito José allá desde Santo Domingo, buenísima nota, mi hermano, gracias. Vamos a ver acá, Jorge Coqui Solano. Felicidades, mi amigo, un fuerte abrazo y que cumpla muchos años más. En julio te alcanzo, si Dios quiere. Vivan los modelos 7-4 Full Extras, correcto. Full Extras, veníamos a estos modelos y hemos sido aguantadores, no crea, hemos sido modelos hechos como con buena calidad o con mucho cariño. Yo no sé cómo, pero en realidad hemos aguantado bastante. ¿Qué me pone por aquí mi amigo allá de pizzería Janeiro?
2: Ahí está, estábamos hablando con Orco.
0: Claro.
2: Y ya hablo mucho con Jonathan, pero él me está diciendo Orco de vos. Ahí nos vemos, Dios quiere.
0: Purísima vida, gracias, mi hermanito. Pizzería Llaneiros, Cervantes de Alvarado, nada más y nada menos. Don Roberto Castro, hola, buenas tardes. Muy feliz cumpleaños, don Eddie. Muchas bendiciones y mucha salud. Gracias, mi hermanito. Pura vida, Roberto. Gracias siempre por el apoyo y la sintonía. Ivania Rojas, desde Playa del Coco. Esta es una de las amigas que me escucha en el Reggae Classics. Yo sé que sí, yo la he visto por ahí. Buenas tardes, profe Eddie. Que Dios te bendiga mucho. Dice y cumpla todos los anhelos de tu corazón. Gracias por la buena programación que nos regala siempre. Dios te bendiga. Gracias, Ivania. Bendiciones para vos en abundancia. De verdad que sí. Muchísimas gracias. Por acá me pone mi buen amigo Ronital. Eso, Eddie. Feliz cumpleaños, mi estimado. Que lo pase muy bien. Saludos desde San Carlos. Gracias, Ronital. Bendiciones para vos, don Jorge Sosa. Hola, Eddie. Muy feliz cumpleaños. Que la pases súper bien y que Dios le dé muchos años más de vida. Excelente programa. Y usted es una calidad. Espérense para que no se me vaya Janis por acá. Y usted es una calidad. Gran calidad de persona, gracias por ser así. Me guarda que aquí le guardamos, Jorgito. No se preocupe, aquí se lo forramos en papelito aluminio y todo ahí para que se mantenga y lo metemos en la refri, ¿le parece? Pura vida, Jorgito, buena nota. Edrey, bravo, ¿qué me dice mi amigo Edrey? Feliz cumpleaños, mi amigo, que cumpla muchos años más. Que Dios te bendiga, un abrazo, gracias, Edrey. Buenísima nota, vea, y aquí está la encargada de hacerme el queque a mí de cumpleaños, mi amiga Liz, de Liz Cakes. Miles y miles y miles de bendiciones. Saludos desde Río Cañas, papá. dice Mirra y Liz, siempre conectados, mis buenos amigos de Liz Hey. Ahí nada más, ahí cuando pueda me hace un quejito y me avise, yo me doy la vuelta. Gracias Liz, purísima vida. Anita Fallas, Anita, ¿cómo estás? Buenas tardes, Eddie. Muchas felicidades en este día tan especial de tu cumpleaños. Que Dios te bendiga y te conceda cumplir todas tus metas y tus deseos. Saludos para todos los oyentes y compañeros del chat de Onda Brava Radio Sin Fronteras. Voy con uno más. Sí, me cansa uno más por aquí. Mi buen amigo Bernito. Bernito, ¿cómo estás? Hola, Eddie. Saludarte con mi ideología. Vamos a ver. Que puedas cumplir más sueños que años, pero que sean muchos años. Que el trabajo cada día te dé mayor remuneración que más que trabajo. Todo claro, con salud de cuerpo, mente y alma, entre el amor de amigos, familia, pero primero el de Dios. Abrazo y seguid, dice, transpirando esa energía positiva que trasciende la radio y nos alcanza cada vez que te escuchamos. Bernie, qué lindas palabras, excelente filosofía de vida, la comparto al 100%. Gracias, Bernito, que Dios te bendiga abundantemente, de verdad que sí. Me voy con un temita más que tengo acá, otra dama del rock and roll, del rock. Esta es la música de The Goggles, esto se llama We Gone The Bed. Este tema es del año de 1981. Este tema, We Gone The Beat, es una de las canciones más representativas de The Goggles y uno de los himnos definitivos de New Wave de principios de los años 80. Fue incluida en el álbum debut Beauty and the Beat, uno de los discos más exitosos de esta década. ¿Lo escuchamos? Vámonos, damas rockeras, acá en Tarde de Clásicos.

0: Me habían preguntado por ahí si este tema venía, o sea, si venía o no venía. Claro que tenía que venir este tema, White Rabbit, justamente. Este excelente tema, temazo, diría yo, clasicazo, diría yo. Esto clasifica dentro de clasicazos de la banda de Jefferson Airplane del año de 1967. Una de las canciones más influyentes y reconocibles de la era psicodélica de los años 60, interpretada por la poderosa voz de Grace Slick. Este tema apareció en el álbum Surrealistic Pilot. La canción está inspirada en la novela de Alice Adventure in Wonderland y su secuela Throw the Looking Glass. Para construir una metáfora sobre la expansión de la conciencia y las experiencias psicodélicas que estaban asociadas a la contracultura hippie de los años 60. La voz inconfundible de Grace Slick, de la banda Jefferson Airplane, que disfrutamos acá en Tarde de Clásicos. Voy con saluditos ya casi en el cierre de esta Tarde de Clásicos. Tengo saludito por acá de mi buen amigo Don Jonathan Mora Espinosa, allá de Depuris. Jonathan, bienvenido, mi hermano.
1: Saludos, buenas tardes, Don Eddy.
0: Buenas tardes,
1: Don Eddy, feliz cumpleaños, la verdad, que...
0: Gracias.
1: Muchas gracias por alegrarnos la tarde. Los que estamos un poquillo, entregamos un poquillo acabangados, pero muchas gracias, nos levanta el ánimo, la verdad.
0: Gracias.
1: Feliz cumpleaños, que sigan cumpliendo todas las metas que tienen de aquí en adelante.
0: Gracias, mi hermanito, purísima vida, Jonathan. Y pa'lante, ¿verdad? Pa'lante, sobrellevando las peripecias y las pruebas que nos pone la vida, que son muy duras a veces, pero bueno, hay que seguir adelante y no echar para atrás, si acaso, como dicen, para ganar impulso, nada más, ¿verdad? Oiga, por ahí me pidieron o me recordaron a Susi 4. Oiga, sí es cierto, se me había ido a mí Susi 4. Voy a prepararla por aquí un momentito a Susi 4 para escucharla también. Déjeme un segundito, nada más. Y ya la tengo casi que lista a la bellísima también, Susi 4. Antes de ponerle la piecita de Susi 4, tengo Normita, me dice por acá, vea qué montón de stickers, Normita. Todos esos van para mi colección personal. Dice Don Steven, allá de Santana, dentro de 10 días cumple mi esposa Anita. Sí, con razón, Anita va a estar prácticamente celebrando allá el 20 de junio en el bar restaurante Los Olivos. Anita va a ser la primera ahí que va a salir premiada con el Happy Birthday to You. Así que desde ya estamos saludando a Anita y esperamos verla allá en Los Olivos. Yo sé que sí, así va a ser y la vamos a pasar lindísimo, chivísima, allá en Los Olivos. Yo sé que así va a ser. Oiga, yo quisiera agradecer antes de irme, porque como les digo, esta parte de la radio es una de las grandes pasiones y una de las grandes bendiciones que han llegado a mi vida, que Diosito me ha regalado para mi vida hace muchos años, bueno, hace algunos años. Bueno, desde el cole siempre me gustó el tema de la locución. Hace algunos años estudié locución en el INLA y fue apasionante poder conocer este mundo de la locución. Y hace algunos años también, hace como 7, 8 años, tuve la oportunidad de vivir allá en Guanacaste un par de años. Fue cuando conocí Onda Brava Radio. Y yo quiero agradecer realmente en este día de cumpleaños, en que uno hace una recopilación de las bendiciones que Dios le ha regalado a uno en la vida. Yo quisiera agradecer a dos personas. A la primera, los que tienen muchos años de escuchar Onda Brava Radio, se acordarán de Luigi, su compañero Luigi Salas, que estuvo con nosotros muchos años al principio. Luigi fue el que primero literalmente me abrió las puertas de la radio, un día que simple y sencillamente pasé por el mall, vi la radio y como apasionado de la radio me asomé, y Luigi me hizo pasar, y ahí empezó la historia con Onda Brava Radio. Y por supuesto, a mi compañero y amigo Don Jonathan López, que siendo el dueño de la radio, también obviamente estuvo anuente a darme una oportunidad aquí en esta emisora, que bendito Dios la he visto crecer, la he visto pasar por momentos difíciles, por momentos duros, pero también la he visto como poco a poco, a pesar de todo, ha crecido, y ha crecido también los oyentes y el cariño de la gente, y para mí eso es realmente una bendición en mi vida. Un regalo que ya tengo 8 años de disfrutarlo por acá. Y gracias a todos y cada uno de ustedes por sus buenos deseos, porque ustedes son parte de esta historia mía con Onda Brava Radio, que me ha permitido conocer y vivir experiencias que jamás en mi vida me imaginé. Y gracias a ustedes, a la radio, a la música, a los clásicos, lo he podido lograr y aquí seguimos, como dicen, bregando, poniéndole cariño y amor a lo que hacemos. Gracias, de verdad, que Dios me los bendiga. Definitivamente mi cumpleaños ha sido más especial con su compañía y con sus buenos deseos. Mañana, si Dios lo permite, nos escuchamos. Vamos a ver cómo nos va en el partido, porque yo empiezo exactamente a la hora del partido. O sea, me toca difícil. Ahora vamos a tener música de mundiales acá en Tarde de Clásicos. Que Dios me los guarde, que pasen una excelente tarde, feliz noche, feliz descanso y un bendecido amanecer para el día de mañana. Me voy con Susy 4, Daytona Demon, año 1973. Uno de los grandes éxitos de Susy 4 durante su extraordinaria racha de sencillos del 73 al 74, lanzado en octubre del 73. Es un clásico de glam rock producido por el exitoso dúo de compositores y productores Mike Chapman y Nicky Chim. Vámonos. Susy 4 despide esta tarde de clásicos. Ya viene Marito con la rocola, así que no se nos vaya. Chao, gente. Bye, bye.
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Bueno, ¿qué tal? ¿Cómo están? Saludos, saludos, mis amigos, mis amigas. Qué gusto, qué placer y qué bonito, como todos los días, que nos volvamos a encontrar ya en una edición más de La Rocola. Llegamos ya al martes 9 de junio y son las 4:09 en todo el territorio nacional. Su amigo y servidor, el DJ Mario Valverde, les saluda y quien les va a estar acompañando desde ya y hasta que lleguemos a las 6:30. Así que bienvenidos, saludos para todos los que están en sintonía nuestra.

rocola en español. Y hoy vamos a hacer una rocola de esos clásicos que nunca pueden faltar, de los que más me solicitan. Así que hoy es una rocola para que se den gusto de esas canciones que siempre quieren escuchar y que tal vez no las ponemos tan seguido para darles un poquito de descanso. Bueno, hoy vamos a hacer todo lo contrario. Esas canciones que son las que ustedes más solicitan siempre, bueno, son las con las que las voy a complacer el día de hoy. Por eso iniciaba con esta canción, Tren al Sur, que por supuesto es una de las más solicitadas, de las chineadas acá en nuestros espacios. Uno de los himnos más icónicos del rock en español y por supuesto, como les decía, de las más solicitadas acá en Onda Brava Radio. Canción del año de 1990. Ahí escuchábamos a los chilenos, Los Prisioneros. Canción que venía en el álbum Corazones. Por supuesto, es un clasicazo que pasa y pasa el tiempo y la gente me seguirá solicitando. Bueno, y con todo gusto, entonces, ahí complacía. Saludos para Jairo Varela, que ahí me reporta la sintonía y me manda un mensajito bien embrellado con los 104.1. Bueno, saludos, Jairo. Saludos también para Lidier. Lidier, le cambio esa canción porque me pidiste una canción en inglés. Hoy estamos con Rocola de Martes. Los martes y los jueves es en español. Entonces, te la cambio, ¿de acuerdo?

Bueno, y para seguir complaciendo, entonces voy a complacer a Abigail, que me pide esta buena canción. Y como les decía, hoy estamos solo con los clásicos de siempre, los que siempre me solicitan y que tal vez no podemos sonar para darle un poquito de descanso. Bueno, visto lo contrario, quiero que me pida esa canción de las que más me solicitan y yo con todo gusto la voy a complacer. Así que le vamos a poner una monedita de 500. Voy a complacer a Abigail entonces. Me pedía esta canción y con todo gusto voy a complacer. Es el señor Miguel Mateos, se llama Cuando Seas Grande. Otra de las chineadas acá de Onda Brava Radio. Así que súbale el volumen.

0: Cuando seas grande, definitivamente, ¿verdad? Un himno del rock en español. Canción de Miguel Mateos, del año 1986. Y por supuesto, es un piezón del rock en nuestro idioma. Otra de las más escuchadas y de las más solicitadas siempre acá en nuestros espacios. Con mucho gusto, ahí complacía a Abigail. Bueno, y si usted hasta ahorita se viene integrando a nuestras transmisiones, hoy estamos con Rocola en español, solamente en español. Y hoy quiero que todos esos amantes de las buenas canciones en español, que a veces me solicitan y que yo les tengo que decir que tal vez en ese momento no, porque la hemos puesto mucho. Bueno, hoy es el día para que se saquen las ganas, ¿verdad? Se saquen ese antojo de escuchar su canción favorita. Entonces hoy estamos así como haciendo el, ¿qué será? Como el top 10 de las que siempre más me solicitan. Bueno, hoy sí los voy a complacer con todo gusto con esas canciones. Así que vamos a ver qué más tenemos por acá.
1: Saludos, saludos, Marito. Hay una monedita de 500 para un hombre lobo en París. Esa cancioncita que es bien buena.
0: Bueno, saludos ahí para mi amigo Steven. Bueno, exactamente, esa es otra de esas que están dentro del top 10. El orden ahí se lo dejo a que usted lo haga a su gusto. Pero es cierto, ¿no? Que por lo menos estas dos piezas que hemos puesto, más esta que vamos a sonar a continuación, es de las que más nos solicitan, ¿verdad que sí? Vamos a poner entonces su respectiva monedita de 500 a esta rocola. Le damos play para que suene este temazo. Ellos son La Unión, se llama Hombre Lobo en París.

0: lobo hombre en París. Algunos le dicen hombre lobo en París, otros le dicen lobo hombre. Lo correcto es lobo hombre en París, pero lo cierto del caso es que como usted le quiera decir, uno sabe cuál canción es. Y lo importante es que es un piezón, ¿verdad? Eso es un piezón. Y por supuesto que una de las más solicitadas también en nuestros espacios. Tengo un montón de mensajitos por acá. Ahí los voy a estar escuchando. Me imagino que algunos de esos me están solicitando canciones que tal vez otra persona me las solicitó también. O de pronto ya sonó. Así que ahí los voy a ir escuchando poquito a poquito. Tengo saludos para mi amiga Ingrid allá del Ministerio de Salud, que decía: Marito, qué buena hombre lobo en París. Claro que sí, Ingrid, con todo gusto. Un piezón esa, ¿verdad? Saludos para vos y por supuesto ahí para toda la gente linda del Ministerio de Salud. Saludos para Alan Rojas, que dice: Marito, salúdeme a Cristian de Pollos del Pueblo. Ahí va a estar escuchándonos, Cristian. Bueno, vamos a seguir complaciendo entonces. Y vamos a ver qué más tenemos por acá en el 6053-1041. Si usted gusta participar con nosotros, bueno, recuerde que hoy estamos con el Rocola en español. Y hoy le estoy dando prioridad a todas esas personas que siempre me solicitan canciones que son de las más recurrentes, que por situaciones de no sonarla tanto, a veces no las podemos sonar. Bueno, hoy es el día para que se den gusto y me soliciten esas canciones que diría yo están como dentro del top 10 de las más solicitadas. ¿Está bien? Así que vamos a ver qué más tenemos por acá.
1: Hola Mario, un saludo desde el centro de Costa Rica. Te quiero pedir así una bien quemada de las que siempre te piden en la radio, y esa sería Voy a pasármelo bien de Hombres G. Dígame si no está por lo menos en el top 5 de las más quemadas. Saludos.
0: Exactamente, mi amigo Germán. Bueno, saludazo para vos y para toda la familia, la gente linda allá del centro del país, hasta Belén de Heredia, lindo lugar ese. Vamos a ponerle entonces una monedita de 500. Y así como lo dice mi amigo Germán, yo calculo que esta canción perfectamente está ahí dentro del top 5 de las más solicitadas. Así que sube el volumen. Ellos son los Hombres G. Se llama Voy a pasármelo bien. En Onda Brava Radio.

Marito, Marito, buenas tardes, bendiciones, ¿cómo vas? Saludo a todos los radioescuchas de la mejor radio retro del país, y ahora en cabina, desde Filadelfia hacia rumbo a Liberia. ¿Qué le parece? Tren al sur, moneditas, 500.

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1: ¿Qué me dice mi hermano? Día lluvioso aquí. Papi, va a limpiar la casa. Y tengo un amigo que murió hace mucho tiempo, Edgar Palma, el creador del Runnings. Y nosotros éramos, desde que salió Caifanes, ¿verdad? La locura. Y el rock en español. Entonces hoy quiero escuchar Nubes. ¿Qué le parece, papi?

Bueno, ahí escuchábamos Nuez. Es una de las canciones más emblemáticas, no solo el rock en español, sino el rock mexicano principalmente. Canción del año 1992. Bueno, ahí escuchábamos en la voz de Saúl Hernández y los Caifanes esta buena canción que se llama Nuez. También una de las que más nos solicitan. Bueno, aprovecho entonces para saludar para ver qué se me hizo por aquí. Se me fue el mensaje. Es que tengo muchísimos mensajes, de verdad. Buena nota por estar ahí en sintonía nuestra. Bueno, aprovecho para saludar a Eduardo Solano, que ahí me está reportando sintonía. De San José a La Juela. Saludos también para Gravin Luna, que dice: buenas tardes, Marito, un gran abrazo y un saludo especial a todos los oyentes de Onda Brava. Dice: aquí estoy yo en casa ya, gracias a Dios. Tengo que ponerme la 10 en la cocina, tengo mucha hambre. Bueno, hágale a la cocinada entonces. Hágale a la cocinada. Saludazo para Michael Rojas, que me pedía esa buena canción de Caifanes. Voy a complacer a una chica. Iba a complacer a Nielsi, que dice: hola, Marito, un saludo para todos allá. Hoy tocó hiking, dice, y estaba cantando Tren al Sur a todo galillo. Siempre conectada con tu programa. Si la puedo complacer con una de los Enanitos Verdes. Bueno, claro que sí, con todo gusto. Y ya que estamos así, en esa línea, te voy a complacer, Nielsi, con la canción que más me solicitan de los Enanitos Verdes. Así que le vamos a poner una monedita de 500. Vámonos con esta. Se llama Guitarras Blancas. Así que súbale, súbale, súbale, súbale el volumen. Onda.

Vamos a seguir complaciendo entonces. Voy a complacer ahora con un texto. Voy a complacer al amigo del 0888, a don Wilber Sandí, que dice: buenas tardes, Marito, excelente programa. Si lo puedo complacer con Soda Stereo, Cuando pasa el temblor. Bueno, otra también de las infaltables, ¿verdad? Dentro de ese top 10. Vamos a buscar esa buena canción.

Le vamos a poner entonces una monedita de 500 a esa rocola. Bueno, se me van a quedar también hoy un montón de canciones. Saludos para mi amigo Alfred, que ahí está en sintonía nuestra. Dice, Marito, en camino a la casa, feliz tarde para usted y para toda la familia. Bueno, saludazo para usted, Alfred. Saludos para Jorge, para Coqui Solano. Ahí me pide una canción. No, esa sí me la han pedido ya un par de veces, Jorgito. Pero te la cambio, porque esa no es de las que más me solicitan. Eso es un piezón. Pero bueno, vámonos entonces con esta que me estaban solicitando. 60-53-104-1.

0: Bueno, ahí complacía entonces con esa buena canción, Cuando pase el temblor, de Soda Stereo. Saludazo para Paul Rodríguez. ¿Cómo vamos, Paul? Bueno, esa hoy te la cambio porque hoy estamos con Rocola en español. Es que Paul me solicitó One de Metallica. Bueno, esa te la cambio, Paul, porque hoy estamos solamente con Rocola en español. Saludos también para Edgar, que ahí me reporta la sintonía. Llegamos a las 4:50. Creo que me da chance para un par de canciones más. Así que vamos a ver qué más me están solicitando por acá en nuestro WhatsApp.
1: ¿Qué me dice, Marito? Saludos de la paila del petróleo de Houston, Texas. ¡Hija! Que está bien caro la gasolina. Vamos a tener que andar en bicicleta últimamente. Bueno, ahí un saludo para toda la gente del chat de Onda Brava Sin Fronteras y a todos los radioescuchas. Buenas vibras y bueno, ahí. Qué rico un parcito, con un chifrijo, un cevichito, ahorita. Calidad, calidad. Buenas vibras ahí, a ratillo lo molesto ahí, se pone un ratillo ahí, o algo ahí, Soda Stereo. Ya se sabe, o algo de lo que usted sabe. Ay, hermano, de la lengua de traba, aquí andamos trabajando duro, duro, duro, duro. Pura vida, saludos.
0: Bueno, saludos ahí para Gabriel. Ya me pedía algo de Soda Stereo. Bueno, ya ahí acabamos de sonar de Soda Stereo. Saludos también para Eduardo Solano, que me dice, Marito, algo de La Ley. Y saludos para Oscar Venegas, que también me solicita Día Cero de La Ley. Bueno, vamos a poner esa canción entonces y los complacemos a los dos de una vez. Así que le vamos a poner entonces la monedita de 500. Le vamos a complacer con una canción de La Ley. Para todos los que les gustan los chilenos de La Ley, súbale el volumen.

Bueno, y complacía entonces con la ley. Muy bien, llegamos a las 4:55 en la tarde. Llegamos ya a la parte final de esta hora de complacencias. Se me quedaron muchas canciones ahí por complacer. Pero bueno, por lo menos ya hoy le di gusto a todos esos grandes clásicos de las más solicitadas siempre, que tal vez por uno u otro motivo no los podemos sonar tan seguido. Bueno, hoy fue el programa dedicado exclusivamente a todas esas piezas. Así que si usted hasta ahorita se viene conectando y se lo perdió, todo eso que sonó hoy lo vamos a volver a sonar hasta dentro de unos cuantos bastantes días. ¿Está bien? Para que luego no se me resientan ahí cuando me pidan otra vez Tren al Sur y Miguel Mateos y todas esas piecillas. Hasta dentro de un buen tiempo las volvemos a sonar. ¿Está bien? Así que yo voy cerrando esta hora de complacencias entonces. Voy a complacer a Alex Picado. Y con todo gusto vamos a complacer con otra de las más solicitadas. Cerramos esta hora de complacencias. Ya viene la ruta de escape. Y esta es otra de las infaltables. Y le voy a decir el nombre, porque apenas suene, usted ya lo...

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¿cómo están? Saludos, mis amigos, mis amigas. Qué gusto, qué placer, como todos los días, estar una vez más con todos ustedes por acá. Vamos iniciando de esta manera con esta edición de hoy, martes 9 de junio, de la Ruta de Escape. Qué saludazo para todos los que vienen ahí.

0: su autobús, de donde quiera que usted me escuche. Bueno, muchísimas gracias por estar con nosotros. Su amigo y servidor Mario Valverde les saluda y quien les va a estar acompañando. Vamos completamente en vivo desde ya y hasta tomar con las 6:30. Así que vamos a matizar como tiene que ser. Y por supuesto, con toda la buena vibra del sonido retro de Costa Rica.
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0: 6053-1041 para que usted me reporte la sintonía.
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0: Ese mismo es el WhatsApp que tengo acá habilitado para que usted se comunique conmigo y me haga su reporte de sintonía. Me diga desde dónde nos escucha y que empecemos a pasarla bonito en esta tarde. 5:11, así que vamos arrancando. Esto es un piezón. Ellos son los No Mercy, se llama Kiss You All Over. Vamos a matizar música fresa, ¿está bien? Musiquita caché. Musiquita caché.

Qué buena pieza esta. Se llama Talking Body. Musiquita así para matizar la tarde. Ojalá después de un día bien cansado. Voy a tirar musiquita fresa en este bloque. Saludazo para Henry Méndez, que dice buenas tardes, Marito. Siempre aquí desde La Pampa, por esta gran emisora. Onda Brava, feliz tarde, muchas bendiciones. Saludos para mi amigo Gabriel. Saludazo, Gabo. Eduardo Solano también me reporta la sintonía, así como Alex Picado. Saludos para Wilber Sandín, para Alejandra, no, Alexandra es, perdón, para Paul Rodríguez, para Edgar, para Alfred, para Coqui Solano, mi amigazo Stanley también, Gravin Luna, Alan Rojas, mi amigo Cristian. Saludazo para Ingrid también, para Germán, para Nielsi. Saludos para Xiomara. ¿Cómo estamos, Xiomarita? Michael, Anthony también reportándome la sintonía. Carlitos Méndez, el popular Pomacho, saludos. Jairito Varela, Lidier también está ahí con nosotros. Roberto Castro, saludos, hermano. Osquitar Venegas, 60 53 104 1 para que usted me reporte la sintonía.

0: Alexander.
1: ¿Qué me dicen? Marito, Marito, ¿cómo va todo? Venimos pasados por agua, pero bien, escuchando musiquita, porque hoy es martes, ni te cases, ni te embarques, ni de la radio no te apartes, que siga viviendo Heredia por media calle. Saludos a todos los chiquillos de los Chalaín, Onda Brava Sin Fronteras, amigos de Onda Brava, y a Don Mr. Eddie en su cumpleaños. Bendiciones.

0: Bueno, el saludo soy para mi amigo Steven. Y así como vos lo decías, Steven, hoy está cumpliendo años nuestro queridísimo Eddie. Y ahora lo estoy escuchando bastante en la tarde ahí que lo estaban felicitando por su cumpleaños. Por eso esperemos que cumpla muchísimos, muchísimos años más y que Dios nos los tenga acá siempre ahí cerquita. Los que tienen el placer de conocer a Eddie saben que es un chavalazo. Los que lo conocen en persona y los que solo lo conocen acá a través de la radio, bueno, Eddie es un chavalazo. Así que si usted todavía no conoce bien a Eddie, bueno, lo invito para que se llegue el próximo 20 de junio allá al salón y restaurante Los Olivos en Puriscal. Ahí vamos a estar todos matizando como tiene que ser. Y ahí le podemos cantar bien a nuestro compañero Eddie. Bueno, a mí también. Yo cumplo años ahorita también, cerquita. Los dos cumplimos años en junio. Así que vamos a ir a celebrar nuestro cumpleaños por allá. Saludazo para Peter Mayorga. Saludos también para Freddy Pérez, que dice buenas tardes, Marito. Saludos desde Curubandé. Fresca la tarde, full sintonía. Dice por acá, Marito, ahora sí, solo bueno. Esa nota está volada, puro relax, pura vida, dice. Saludos para Oscar también, que ahí me reporta la sintonía, así como Toño Fernández. Saludos, Toño. Fer Zamora dice, Marito, full sintonía. Estuvo bueno la hora rock en español. Aunque no cumpla, aunque no pedí, dice. Aunque no pedí complacencia. Siempre estamos sintonizados con la mejor onda brava. Bueno, saludos, Fer. Bueno, muchas gracias. Vamos a ver qué más tenemos por acá en el WhatsApp.
1: Ay, Marito, muy buenas tardes, mi hermanazo.
0: Eso, eso.
1: Un abrazote. Un saludo a todos los oyentes de la mejor emisora Onda Brava, Marito. Madre, Marito, este tipo de música que usted está poniendo ahorita, madre, mi esposa le encanta que yo se la ponga los domingos. Unos set, madre, muy buenos de esta música tiene, madre. Le encanta que yo le ponga esa musiquita los domingos. Y es que ella se encarga de la limpieza profunda, madre, los domingos. Limpieza profunda, ¿verdad? Profundo, profunda la casa. Claro, obviamente entre semanas pues se hace, pero por temas de trabajo hay que hacerlo así como por encimita, pero es que los domingos sí nos toca limpieza profunda como un ajito. Madre, qué música, mi hermano. Qué madre, qué sé. Marito, ¿sabe qué? Que Dios te bendiga siempre, mi hermano. Madre, qué ocurrencia las suyas, qué música más buena, madre.
0: Muchas gracias, Graving. A vos también, a vos y a tu esposa, y por supuesto que a todos nuestros oyentes. El de ayer estuvimos con bastante rock así, sacachispas, ¿verdad? Bueno, hoy vamos a tirar una nota más suavecita. Una nota así para relajar un poco después de un día cansado del brete. Tal vez usted que viene ahí en la presa, lo que quiere es un poquito de relax. Bueno, y en nuestro programa complacemos a todos y a todos los gustos, claro que sí. Bueno, saludos entonces para su esposa que le gusta toda esta nota los domingos para hacer oficio. Son buenas piezas estas, así que vamos a seguir complaciendo. Saludos para mi amiga Gina Larios, que ahí me está escribiendo, me dice que cuándo cumplo años. Bueno, Ginita, yo cumplo el 29 de junio, porque ella cumple paso mañana, el 11. Bueno, felicidades entonces a nuestra querida Gina Larios. 60-53-104-1. Vamos a la música.

0: Qué buena pieza esta. Ellos son los Patterns. Se llama Everything Matters. O sea, todo importa. Saludos para Chus, que dice: Marito, saludos, mi hermano. ¿Usted conoce un dúo llamado Jambú? La pieza Bailamos. Creo que sí. Yo creo que por ahí la ando. Vamos a ver si la encuentro por ahorita. Ahorita la sonamos dentro de un ratito. Mi amigo Chus, saludos hasta New Jersey. Saludos también para el Toca, Marito. Dice: Marito, saludos desde la Junta de Avangales. Saludos para la familia, para Carolina, para Elías, para Lía. Bueno, dice mi amiga Gina que está haciendo también limpieza profunda hoy. Quiere que la casita la tenga así como un ajito para que le llegue el cumpleaños y con la casita así bien chanadita. Saludos, mi amiga Gina, que la pases muy bien. Saludos también para Edson. Edson de la O, dice: mi amigo Marito aquí, full sintonía. Ahí va por la JW Marriott, allá en Pinilla, dice: saludos y bendiciones. Mi amigo Pomacho también reportando.
1: Marito, Marito, anda suelto el perro de William. El perro de William Bonilla anda suelto. Ahí anda, ahí anda. Guau, guau, guau, guau, guau, guau.
0: ¿Cómo hace el perro? ¿Cómo hace?
1: Ahí anda. Guau, guau, guau, guau, guau, guau.
0: Saludos para mi amiga Ida también. Dice: Marito, qué buena. Everything Matters. Ese es un piezón, ese es un piezón. 60-53-104-1. Repórteme la sintonía, dígame, ¿de dónde nos escucha?

0: Marito, Marito, un saludo, Marito. Y para la casa con fuerte presa. De la abuela para el bowl.
1: ¿Qué me dice Marito, Marusto? Saludos, saludos a mi amigo José Tomás Orozco Borbón, alias Pomacho, Pomacho, Pomacho. Que el perro anda suelto, dígale.
2: Hércules reportando sintonía, calidad. Marito, un saludo ahí en cabina. Un saludo para la familia de Onda Brava. Solo bueno para pura música. Muchas gracias por tenerlo siempre con buena actitud, pura vida, buena nota.

Marito, Marito. Un saludo aquí, Roger, desde PZ, PZ. Aquí estamos un poco con temporal. Temporal, mucha lluvia. Pero ahí vamos echando para adelante, aquí preparando el cevichito para mañana salir a vender a todos mis clientes. Un saludazo aquí para mi hija Amanda, que está aquí conmigo, y para todos los oyentes de Onda Brava. Excelente música. Puedes poner por ahí Caminando como un egipcio de los Bangles. Se lo agradecería, para seguir entonados en la producción del buen ceviche. Muchas gracias.

0: Marito, qué chico suena esa vaina, qué rico un parcito, ah, Marito.
1: Puta, qué rico un parcito, weón.
0: Qué rico suena esa vaina, Marito.
2: You got the music on you. Qué buena pieza esta. Ellos son de New Radicals.

llegamos a las 5:48 en la tarde. Ahí complacía con un buen bloquecito de música matizada. Sigamos el pequeño corte comercial. No sin antes quiero aprovechar para saludar a mi amigo Jera, que ahí me estaba reportando sintonía. Saludos también para Roger Cerdas y para su hija, que están alistando cevichito. Ojalá que me les quede buenísimo, ¿verdad? Saludos también para Errol, allá en Jacó, para mi amigo Jeffrey, que va en carretera a la jueza.

saludos también para Sofía. Y por supuesto, saludo muy especial para toda la gente linda ahí de Heineken. Que ahora en el transcurso de la mañana y un poquito de la tarde seguimos por allá compartiendo. Ahí estuvimos con un alquiler de un equipo, así que lindos. Linda la gente allá de Heineken. Allá en la zona de FIFCO, en La Uruca. Bien, vamos a ir a una pausa entonces. No le cambie, ya venimos. 60-53-104-1 para que usted me reporte la sintonía. ¿Cómo está el clima? Me pregunta Ida que cómo se llama esa canción. You get what you got. Pausa, venimos, no le cambie entonces.

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3: Bueno, muy bien, ya estamos de vuelta después del corte comercial. Llegamos a las 6 en punto en la tarde. Así que saludos ahí para mi amigo Stanley, que ahí está reportándome la sintonía. Bueno, ahí estaba complaciendo a Chus con esa buena pieza de Jambú. Saludos también para Fabito. Ahí está matizadísimo. Esas son las suyas, Fabito. Buena pieza, ¿verdad? Saludos para Alfred. Dice, marito, si queda chance, póngase ahí por Volverte a Ver de Alex Sintek.